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0: 8 de la tarde con 40 minutos.
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2: 4 de la mañana con 20 minutos.
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0: 4 de la mañana con 40 minutos.
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0: 5 de la mañana en punto.
1: Y bien, acaba de publicarse nuevas encuestas rumbo a la segunda vuelta electoral. Y en ese marco, en ese contexto, ¿qué podemos referir, qué podemos manifestar? Vamos a justamente a ver, abordar como siempre durante todos estos días, las siguientes semanas, hasta el mes de junio, cuando se realice la segunda vuelta electoral, necesaria y obligatoriamente tenemos que estar a tono de los acontecimientos políticos electorales en nuestro país. Y con mayor razón cuando este espacio es eminentemente político. Reitero, para nuestro público, para nuestra audiencia, a veces, bueno, confunden que este espacio es un espacio noticioso. No es un programa, no es un espacio noticioso, sino es un programa eminentemente de carácter político. Un espacio de análisis, de propuesta, de alternativa. Un espacio de debate sobre estos temas de coyuntura de actualidad. Por lo tanto, señores, no podemos estar al margen. Bueno, en días pasados se ha publicado una encuesta por parte de Ipsos. Y, bueno, en las últimas horas, concretamente este miércoles, se acaba de publicar otra encuesta. Nos referimos a la encuesta IEP. A ver, ¿cuál es la diferencia? ¿Qué nos dicen? ¿Qué de nuevo nos trae estas nuevas encuestas con dirección hacia la segunda vuelta electoral? ¿Qué pasaría, a ver, entre estos dos personajes? Y también, bueno, no lo dejan ignorado o desaparecido a Porqué. Todavía ahí, bueno, tiene alguna posibilidad. Y como ya lo dijimos, una posibilidad muy remota, muy difícil. Porque cada vez más se alarga, se prolonga la distancia entre Roberto Sánchez y Porqué. Bueno, esa es la primera parte que vamos a tratar, que vamos a abordar, eminentemente de carácter político. En el otro ámbito, en el otro contexto, a ver, ¿qué tenemos que manifestar, qué tenemos que referir? Una cosa realmente preocupante, un tema muy preocupante. Fíjense, en nuestro país hay plata, hay presupuesto, hay dinero para comprar armas, para comprar aviones. Sin embargo, no hay dinero, no hay plata para financiar, por ejemplo, el programa Beca 18, el programa Bicentenario. Es decir, cientos y miles.
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1: Casi de los mejores estudiantes de colegios nacionales que deberían ser impulsados con mayor razón este año. Ahora, tanto el Congreso y el Ejecutivo, no solo este gobierno, sino el anterior, Gerí y Dina Boluarte, prometieron aumentar, incrementar inclusive el número de becas que debía llegar o bordear los 50.000 estudiantes becados, tanto a nivel nacional como a nivel internacional. Y bueno, ¿qué ha pasado? ¿Qué ha ocurrido? Simplemente no tienen presupuesto, no hay financiamiento. No hay plata. Pero sí hay plata para comprar armas, para comprar aviones. ¿Cómo se entiende eso? ¿Qué se puede manifestar, qué se puede referir a propósito de eso?
2: Se podrían financiar al... ¿Sabías que con el primer pago de los nuevos aviones de guerra se podrían financiar alrededor de 69.000 becas anuales? El Perú acaba de elegir sus prioridades y los jóvenes pasaron a segundo plano. Mientras nos decían que no había presupuesto para Beca 18, el gobierno pagó 462 millones de dólares por aviones F-16. Casi 2.000 millones de soles de un solo porrazo.
1: Sí, solamente ese es un adelanto. Mire, fíjense, pago de miles y millones y millones como primera partida para comprar armas, para comprar aviones. Y no hay plata para educación. Y después se quejan los gobernantes. Violencia, criminalidad, que por acá, por allá. Pero si hay dinero, si hay plata para eso. Y no hay plata para educación, no hay plata para salud. Ese es otro tema que tenemos planteado para hoy. Bueno, dentro de ese ámbito también hay otro tema también. A ver, solamente lo adelantamos. La Junta Nacional de Justicia, en medio de este proceso electoral que no está concluido, que está prácticamente en medio, convoca a concurso para ejercer la jefatura de la OMPE, como renunció el señor Corbeto. Ahora, bueno, está un encargado, un interino, y en medio de este proceso electoral convocan a este concurso, entre comillas, para reemplazar o sustituir al nuevo representante de la OMPE. Bueno, ¿qué es? ¿Es un apuro o es algo ya? Bueno, que quieren consumar el control total, absoluto, de las entidades electorales. Esperamos que esto no sea así o no estén pretendiendo, porque la designación del nuevo jefe de la OMPE es por 4 años, aunque todavía la renuncia de este señor Corbeto no debía ser admitida, debió ser rechazado, no debió ser aceptado, porque así lo establece la Constitución y así lo establece también las normas de carácter legal en el plano electoral. Bueno, de modo que hay varios temas importantes, como siempre. Esto y mucho más se viene inmediatamente.
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0: Y bien, vamos de inmediato al primer punto, al primer tema planteado precisamente para esta ocasión, para esta oportunidad. Bueno, en esta primera parte vamos a volcarnos, como siempre, a tratar de abordar este tema de coyuntura y de actualidad. Y como lo acabamos de manifestar, es un tema que permanentemente vamos a estar abordando, ¿sí? Reitero una vez más, porque son temas que incumben pues a estos espacios, a estos programas eminentemente de carácter político. Y a propósito de ello, recordarán ustedes que en días pasados habíamos comentado y habíamos hecho referencia respecto a las encuestas que se venían dando ya con miras a la segunda vuelta electoral. A pesar de que aún falta un pequeñísimo margen, un pequeño margen para llegar al 100% en el conteo de votos. 100% en el conteo de votos. Y a propósito de ello, a ver, vamos a... No, ya estamos conectados ya con la OMPE, a ver, en este momento. A ver, en vivo, en directo. Estamos, a ver, en línea con la OMPE. ¿Y cuál es, a ver, para tener una referencia? ¿Cuánto ha avanzado en las últimas 24 horas? Vamos a ver si lo tenemos. Ahí ya está, ya lo tenemos. Como verán ustedes, bueno, hay poco movimiento. Poco movimiento, casi se mantiene el mismo ritmo. Pero el punto o la parte que más llama la atención o que más interesa al público está referido precisamente a ver al nivel y el porcentaje de votos entre Roberto Sánchez y Porky López Aliaga. Y bueno, de acuerdo al conteo que se tiene hasta ahora,
1: 5 de la mañana con 10 minutos,
0: manteniéndose la distancia. Inclusive se va prolongando más. Es decir, Rafael López Aliaga ya no tiene de dónde sacar más votos. No tiene. En vez de aumentar, está cada vez más quedándose. Recordarán ustedes que durante todo este tiempo la diferencia entre Sánchez y Porky estuvo oscilando entre 3.000, 5.000, 10.000, por ahí. Luego se fue prolongando o extendiendo entre 10.000 a 15.000, luego por encima de los 20.000. Ahora ya está entre 25 a 30.000 ya la distancia, o sea, mucho más. Y vamos a verlo en este momento, a ver si lo ampliamos la imagen. A ver, pueden verlo, este es el último reporte de esta hora, el reporte de esta hora. Ahí está. Exactamente ya se acaba de sobrepasar el 97%, ¿eh? Tome nota, esa es la novedad. Se acaba de sobrepasar el 97% de actas ya procesadas y contabilizadas. Procesadas y contabilizadas. Y en ese contexto, en ese marco, a ver, vamos a ver. Al 97,016%. Al 97,016%. ¿Cuál es, a ver, por lo menos la votación que tiene? A ver, vamos a empezar con Keiko Fujimori. Votos válidos, 17,11%. 17,11%. Y, a ver, Roberto Sánchez. Roberto Sánchez. Cantidad de votos, 1.962.000 votos. 1.962.000 votos. Lo que equivale a votos válidos, 12,043%. 12,043%. Roberto Sánchez, de JP. ¿Y por qué? A ver, vamos a ver por qué. 1.934.000 votos. Y en votos válidos equivale a 11,8%. U, en otros términos, 11,87%. Como verán ustedes, en los anteriores reportes, Porky estuvo por encima o muy cercano al 12%, o 11,90 y tantos por ciento. Ahora está 11,87%. Es decir, se está alejando más. O sea, en vez de acercarse, se está alejando. ¿Por qué? Porque se están procesando, se están revisando las actas observadas. Y las actas observadas ahora, que están siendo materia de observación, están ubicadas fundamentalmente en las regiones diversas. Y en esas regiones del interior del país, obviamente, los que tienen más voto es Roberto Sánchez, conjuntamente a otros candidatos. Y Porqui tiene un reducido nivel de votos. Entonces, a eso obedece precisamente así, como lo podemos ver. Así se está manejando. ¿Eh? A ver si podemos hacer rápidamente también, a ver, solamente por lo menos mencionarlo. Luego, a ver, vamos a ver si podemos ver. Luego de Roberto Sánchez y Porqui está Jorge Nieto. Jorge Nieto, a ver, votos válidos, tiene 10,98%. 10,98%. Está cerca Porqui también, ¿eh? Y bueno, más distante, ahí aparece Belmont con 10,16%. 10,16%. Luego está, a ver, Carlos Álvarez, ya en el sexto, séptimo lugar, ¿no? Más en el séptimo, octavo lugar está López Chao, con 7,32%. Luego le sigue Marisol Pérez Tello. Vamos a solamente a mencionar los nombres, ¿no? Ya no porcentajes, para ganar un poco de tiempo. Más distante está ya Carlos Espá de Sí Creo. Luego Fernando Olivera. Aparece después Podemos, Lezcano. Todos estos, ya estos candidatos no han pasado la valla electoral. O sea, prácticamente han perdido ya su inscripción legal ante el Jurado Nacional de Elecciones. Prácticamente han perdido todos estos. Podemos de Pepe Luna, Lezcano, con mayor razón Acuña. Bueno, está más rezagado. Partido Aprista, Somos Perú, todos ellos. A ver, ahí está Partido Patriótico, Vizcarra. Perú Primero también ha perdido la inscripción. Igual también Venceremos. Un Camino Diferente también. Fernández, ¿no? La candidata Fernández. Y los demás, igual manera. Mucho más rezagados aparecen ya Perú Libre, Partido Morado, el candidato de Unidad Nacional de Quiabra. Ya están estos son prácticamente los 10 últimos. Partido Verde, en fin. Después aparecen, a ver, Grosso. ¿Recuerdan ustedes de Grosso? El famoso outsider. Imagínense cómo nos manejaron.

0: Como dijeron, de que estaba subiendo, que estaba 1, 2%, después 3, 4, 5, creo que lo acercaron hasta 6%, ¿recuerdan? Faltando unos 15 días para las elecciones. Y todo era solo un globo de ensayo para ver cómo reaccionaba la población. Esos son temas que hay que analizarlos, ¿ves? ¿Se dan cuenta cómo los medios de comunicación de Lima, radio, televisión que vienen de Lima, cómo manipulan, cómo engañan, cómo tergiversan la realidad y cómo lanzan globos de ensayo? Algunos dicen, pero ¿cómo es ese globo de ensayo? O sea, inflan, pues levantan a un personaje supuestamente que está creciendo para ver cómo va. Se comentaba bastante, ¿no? De que Porky y Keiko estaban detenidos, no crecían. Entonces, por lo tanto, estaban ensayando a ver a quién podemos reemplazarlo. Entonces sacaron a Grosso. Y ahora este Grosso, mire, está por los últimos lugares. Está en el puesto 27, 28, prácticamente en el 30, o sea, los últimos lugares. Últimos lugares. Y ahí están los otros también. Bueno, Partido Político Perú Acción, Avanza País, pero están los últimos. Molinelli, peor, está bien. Ya, pues, ahí cierran la puerta, ¿no? Ya los últimos. Ya prácticamente están desaparecidos los otros. Eso es por lo menos el reporte que se tiene, señores. Lo último, hasta este momento, ¿eh? Reporte. Vamos a ver si más adelante también nuevamente nos conectamos, si es que hay algún avance. Pero la novedad está en que ya se acaba de pasar al 97%. En el programa anterior, el día de ayer, estuvo cercano al 97%, 96.80, 90 estuvo. Ahora ya se pasó por encima del 97%. Entonces, de seguro, yo creo que este fin de semana, el lunes, debemos estar 98, 99. De hecho. Yo creo que ya no haya mayor demora porque el lunes, martes, la siguiente semana debe estar ya concluido, finalizado, todo. De modo que se debe tener definido. Pero mientras falte por lo menos un punto, siempre no podemos dar una versión definitiva. Siempre tenerlo con un poco de prudencia, con un poco de calma, ¿no? Eso es lo que se puede expresar. Así que amigos, entonces está cada vez más distante entre Roberto Sánchez y Porky. O sea, Porky ya prácticamente hasta el momento, de acuerdo al ritmo que se va avanzando, ya no tiene posibilidad. Pero esperemos, esperemos. No vaya a ser de que a la última hora aparezca ahí una sorpresa y bueno, entonces mantengámoslo. Entonces, tomando en cuenta este último reporte de la OMPE, que en este momento viene mostrando, entonces ahora, a diferencia de la encuesta anterior, van a ver ustedes cuánto varía, cómo varía esta última encuesta de las últimas horas, ¿eh? De este miércoles, que acaba de publicar en el diario La República, principalmente la encuestadora IEP. ¿Cuál es la novedad? A ver, ¿qué es lo que nos dicen en esta encuesta? A ver, respecto a estos dos personajes y una posibilidad remota de por qué, ¿no? Que ya está fuera de juego prácticamente, de acuerdo al conteo, de acuerdo al ritmo.
1: 5 de la mañana con 20 minutos.
0: Personajes, Keiko Fujimori y Roberto Sánchez, que con ellos va a ser la segunda vuelta electoral, de no variar, de no ya modificarse el ritmo de el último conteo, de estos últimos, diríamos, de este último bloque de actas observadas. A ver, ¿qué es lo que refieren? Aquí vamos a mostrarles, a ver, un primer cuadro. Un primer cuadro por las cuales, a ver, ahí ya está. Es interesante verlo y analizarlo, a ver si podemos ampliar un poquito más, como para, bueno, aunque está totalmente visible, ¿no? Es visible, muy visible, notoriamente visible. A ver, ¿qué podemos? A ver, ustedes también pueden comenzar ya a hacernos llegar sus opiniones, sus comentarios, su parecer sus puntos de vista respecto a este último sondeo, a esta última encuesta. Y como ven, la diferencia con la anterior, Esto es lo que acaba de publicarse en estas últimas 24 o 48 horas. Encuesta de IEP. Refiere lo siguiente. Como verán ustedes, en primer lugar está en la primera línea, en la parte superior, aparece nada menos y nada más que Keiko Fujimori con 31%. Tome nota, 31%. Y la barra de color azul está Roberto Sánchez. ¿Con qué porcentaje? A ver. Nada menos y nada más que con 32%. 32%. No sé por qué razones. Lo que llama la atención es, no sé por qué razones, esta encuestadora no lo pone en primer lugar, en la parte superior, a Roberto Sánchez, pero lo pone en el segundo lugar, cuando la misma encuestadora confirma, ratifica, de que el que ganaría la segunda vuelta electoral es nada menos y nada más que Roberto Sánchez. Sin embargo, lo ubican a Keiko Fujimori en la parte superior. Algo medio extraño, ¿no? No sé, sería cuestión de analizarlo, de verlo también. Entonces, refieren de que quien ganaría las elecciones en segunda vuelta por un margen no tan distante sería Roberto Sánchez. Esa es la novedad, por lo menos, que trae esta encuestadora.
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0: 31% de votos válidos. Y Roberto Sánchez sería el ganador. Votos blancos y nulos, todavía hay un amplio margen, ¿eh? Casi, casi cercano a la tercera parte de la población electoral, que, por lo menos de acuerdo a estos datos de esta encuestadora, llega a un 24%, 24, 25%. Estamos hablando de la cuarta parte de la población electoral, y un poco más, la tercera parte, 24%. No precisa o no está decidido, no tiene definido, 13%. Eso es por lo menos la novedad que trae esta encuestadora en las últimas horas. ¿Qué opinan? ¿Qué dicen ustedes? Ya está habilitado, ¿eh? Ya está habilitado. A partir de este momento, la página oficial de Hernán Fuentes en el Facebook. Ahí pueden hacernos llegar ustedes su opinión o su comentario. Sí, ya está habilitado. También, a ver, a la página de Onda Popular Perú. Onda Popular Perú. De igual manera, también el WhatsApp. El WhatsApp. El número, a ver, vamos a reiterarles el número. 910-82-59. Voy a reiterar para los amigos, a ver, de las zonas diversas del país. 900-10-82-59, que al mismo tiempo también es para las comunicaciones en vivo en directo. Reitero, para las comunicaciones en vivo en directo, tome nota, ¿con qué números? Lo estoy dando a conocer, 900-10-82-59. Y la otra línea, 980-74-95-90. Reitero este último, 980-74-95-90. Y adicionalmente en este momento se está mostrando en pantalla, lo pueden ver ahí, los que todavía no lo han podido registrar en su teléfono o no pudieron tomar nota. Ahí lo tiene. Entonces, esos dos números van a estar habilitados, pero no llamen al número interno, al número personal, dejen de llamar porque ese número está desconectado, ¿no? Siempre vamos a reiterarles, para información, para conocimiento de nuestro público, de nuestra audiencia. O mucha gente, muchos amigos, ciudadanos se incorporan a la audiencia y desconocen estos números, entonces por eso les reiteramos permanentemente. De modo que, señores, esos son los números, entonces pueden hacernos llegar estas opiniones y comentarios, ¿no? Entonces, en ese marco, este es el resultado del último sondeo de la encuestadora IEP, que refiere que

0: ese margen. Aunque con Pedro Castillo y Keiko Fujimori fue menor el margen. Creo que la distancia, si bien no recordamos, ustedes también deben recordar, creo que estuvo alrededor entre 40 a 50 mil, creo que fue 50 mil votos. Finalmente, ahí nomás. Eso fue la distancia, la diferencia. Pero por ahí, en ese margen. En cambio, ahora, bueno, podría ser una distancia, una diferencia por encima de los 100 mil votos. Por ahí, así, a ojo de buen cubero, así, bueno, haciendo una proyección. Eso puede variar, puede cambiar, por supuesto, puede subir más la distancia, la diferencia de Roberto Sánchez con Keiko Fujimori. O viceversa. Pero aunque, bueno, yo creo que, como se ha visto ya, Keiko Fujimori, ese es su tope, porque no, ahora mucha gente se queda extrañado. ¿Cómo podía subir el número de votos si ha sido durante todo este tiempo más rechazada, más repudiada? ¿Y quién o quiénes están dispuestos a respaldarla, a apoyarla? ¿No? Ese es un tema de debate. De manera lógica, o obviamente, ¿quién va a respaldarlo finalmente? Va a ser Porque. ¿Por qué? Porque son lo mismo. Eso sea de cajón, como dicen. Por más que, bueno, diga de que lo van a ver, lo van a analizar, bueno, por más que siga haciendo su pataleo, pero finalmente lo van a respaldar. Pero no toda la gente. Otra cosa es que Porque diga, ¿no? Que yo apoyo y respaldo. U otros, ¿no? Pero no siempre lo que dice ese candidato se cumple. Y ahí en la elección cada quien a veces, como dicen, rompen filas. Y se van a uno u otro, ¿no? Y muy pocos ya obedecen o le siguen a la versión que manifiesta. De influir, influye, claro que sí, influye, ¿no? Pero en una parte, en un porcentaje. ¿Ustedes creen de que el 11% y tantos que tiene, porque todo ese 11% se va a pasar a Keiko? No, tampoco en el otro caso, ¿no? Entonces, todo dependerá de cómo se mueven las cosas. Varían, se modifica, ¿no? Definitivamente. Eso es lo que está ocurriendo, lo que está pasando. Entonces, ese es el primer cuadro, señores. A ver. Ese es por lo menos el primer reporte que se tiene. Ahora, a ver, vamos a darlas a conocer aquí. De acuerdo con esta última encuesta realizada por IEP, Roberto Sánchez obtiene el 32% de votos frente al 31% de Keiko Fujimori. Esto en caso de que se ratifique, se confirme la segunda vuelta entre estos dos candidatos, como ya lo hemos referido, ¿no? Puntualmente. Ahora, de darse este panorama, reitero, como lo han visto en el cuadro,
1: 5 de la mañana con 30 minutos.
0: sector de la población que no está dispuesto para votar por ni uno ni otro. Es decir, se inclinan por el voto blanco o nulo y alcanza a un promedio entre 24 y 25%. Es un amplísimo margen. Y 13% que no precisa, que no dice nada. Entonces estamos hablando de más de la tercera parte. Por encima del 30%. Entonces ahora pues tanto Roberto Sánchez y Keiko Fujimori van a tener que dirigir pues. Y queda poco tiempo, ¿no? Ya entramos a mayo prácticamente. Es cuestión de horas. Ya ingresamos al mes de mayo. Entonces, va a ser pues decisivo a ver cómo y de qué manera entrar en la mente, o como dice la población, en el corazón de ese gran sector de la población, para ganarse el respaldo, el apoyo o el aprecio hacia uno u otro candidato. Bueno, ¿qué más? A ver, ¿qué más nos dice esta encuestadora? Dice lo siguiente: Keiko Fujimori, tome nota, al igual que Porky, Keiko Fujimori solo ganaría, dice, en Lima, nada más. Y no volvería a ganar o no tendría mayor respaldo en ninguna.

0: una parte del país. Solo en Lima ganaría. Eso es lo que dice, ¿eh? Está más o menos confirmando, ratificando lo que ha pasado en la primera vuelta. Keiko Fujimori solo ganaría en Lima y muy remotamente en alguna región. Difícilmente podría ganar en alguna región. Eso es lo que refiere. Es un dato a tomar en cuenta. Sin embargo, Roberto Sánchez sería quien obtendría la mayor votación y ganaría prácticamente en todas las regiones del país, del interior. O sea, la candidatura de JP. Pero no precisamente por Roberto Sánchez, bueno, dicen aquí, sino influye lo que pasó con Castillo y influye bastante, bastante el sentimiento provinciano de las regiones en contra del centralismo y en contra de todas estas mafias que vienen gobernando el país, el descontento, los problemas diversos que se han podido observar durante todos estos años. Entonces, frente a eso, y creo que no tiene razón, en esta parte yo creo que es acertado lo que afirmo, ¿no? Y eso es lo que ha sucedido en la primera vuelta también. Eso es lo que ha ocurrido. Porque, y Keiko Fujimori, ¿dónde han obtenido votos? Solo en Lima. Sin embargo, en las diversas regiones del país han estado rezagados. Han ganado diversas opciones, uno y otro, pero mayoritariamente JP. Entonces, otro punto, otro tema a tomar en cuenta. ¿Se dan cuenta? Eso es lo que pasaría en ese caso. Keiko Fujimori concentraría votos en Lima fundamentalmente, dice Lima Metropolitana. En cambio, los de Roberto Sánchez se concentran en el Perú rural, lo denominan Perú rural. O sea, a las regiones, a las provincias del país nos llaman Perú rural. ¿Esa es una expresión un poco despectiva o no? Mejor podría decir por lo menos el Perú provinciano, ¿no? O de las regiones del interior, o el Perú profundo, pues. ¿Sí o no? Pero así nos denomina. Los votantes de Roberto Sánchez de JP se concentran en el Perú rural, con un margen del 44 a 45%. Y en el Perú urbano obtendría 34% Roberto Sánchez, mientras que en Lima metropolitana obtendría entre 22 a 25%. Claro, ahí Keiko Fujimori con el apoyo de Porky y toda la derecha seguramente llegaría pues entre 25 a 30%. Keiko. Eso en el mejor de los casos, ¿no? Prácticamente duplicando su número de votos. Entonces, tomen en cuenta eso. Eso es importante a tomar en cuenta. ¿Qué más? A ver, ¿qué otra novedad más trae? A ver, no, es interesante tomar en cuenta algunos aspectos. Bueno, de mujeres, varones, ya bueno, eso ya no creo que tenga mayor incidencia. A ver, entonces, pero también, adicionalmente, a ver, hay otro cuadro, a ver, que nos muestra ahí. Otro cuadro. Otro cuadro, a ver, aquí, este es otro cuadro. A ver, por si acaso, dice, por alguna eventualidad, a ver, de repente puede cambiar en el último minuto el resultado y puede aparecer, no sé, que de manera extraña, porque dice, a ver, también hace la publicación. A ver, ¿cómo quedaría? Por un caso, que aparezca Porky en segunda vuelta, sin Roberto Sánchez, sino Keiko Fujimori y López Aliaga. Mira, fíjense, Keiko Fujimori aparecería o obtendría el 20% de votos, mientras que Rafael López Aliaga sería el ganador obteniendo el 29%. 29%, mira, fíjense el cuadro. A ver si lo ampliamos de mejor manera para que lo vean ustedes mejor, los que están en televisión, los que están en redes sociales. Y pero no sé por qué ponen así, digamos, ese orden. Si, el que está primero, pues debía estar, se supone, en la parte superior, ¿no? Encima. Pero ponen a Keiko Fujimori. En ese caso, ¿no? En ese supuesto caso. Es un caso remoto, que no se va a dar eso, pero por si acaso, como dicen, para no dejar, digamos, que pueda haber una posibilidad remota. A ver si lo ampliamos. Vean ustedes, ahí está el cuadro. En ese caso, digamos que aparezca, por algún motivo, alguna movida, Porky y Keiko Fujimori. Sería el ganador, dice Rafael López Aliaga. Porky. con 29%, mientras que Keiko Fujimori solo obtendría 20%. Prácticamente se quedaría con sus votos que tiene ahora y algunos votos más. Y el ganador resultaría Rafael López Aliaga. O sea, Keiko Fujimori no le gana a nadie. O sea, prácticamente conforme a la encuesta anterior y esta encuesta, resultaría una vez más derrotado por cuarta vez Keiko Fujimori. Ahí está, como verán, el cuadro. Y lo más llamativo es lo siguiente, fíjense, lo más llamativo es lo siguiente. Si Keiko Fujimori y Porky pasan a segunda vuelta, los votos blancos y nulos sobrepasan largamente la tercera parte. Ahí sí habría una gran cantidad, o sea, no estarían dispuestos para votar por ninguno de ellos. Habría un descontento enorme, y esto lo muestra, ahí está, mira, votos blancos y nulos, 34%, que prácticamente le gana tanto a Porky, le ganan largamente a Keiko Fujimori. ¿Qué implicaría, qué significaría eso? Y eso sí, bueno, tiene por lo menos un reflejo, una expresión certera, inclusive el margen debe ser mayor, ¿eh? 34% prácticamente sería el ganador. Eso, ahí sí estaríamos, como ya lo advertí, la semana pasada lo advertimos, ¿eh? Si Porky y Keiko Fujimori pasan a segunda vuelta electoral, ahí sí habría la posibilidad, inclusive, de levantar la propuesta de el voto nulo o blanco. ¿Para qué? ¿Con qué propósito? Ese es un tema de debate. Que automáticamente tendría que anularse el proceso electoral o declararse nulo y convocarse a nuevas elecciones. Porque miren, fíjense, esta encuesta ya lo está, digamos, reafirmando lo que, bueno, pues muchos analistas, observadores lo han venido comentando, analizando. Y nosotros también lo hemos advertido ya. En ese caso, personalmente, habíamos, cuando alguien también nos pregunta, a ver, ¿por quién votaría? Pues de ninguna manera por ninguno de ellos. ¿Cómo vamos a votar por Porky o Keiko? Son lo mismo. Imagínese el desastre que pasaría. Nadie, al menos en las provincias, en las regiones, nadie estaría dispuesto a votar por ninguno de ellos. Entonces, ¿cuál sería el desenlace? ¿Se dan cuenta? Bueno, a ver, ya tenemos las comunicaciones. A ver, vamos a ver, empezar un adelanto, a ver, con una o dos comunicaciones, luego, para luego, después de la pausa, ampliar más. A ver, señor, buen día, a ver, primeras reacciones, un adelanto nomás en esta parte, luego pueden, no importa, a ver, volver a comunicarse. Señor, buen día, nombre y de qué parte se comunica.
1: Con Adolfo Paredes, desde Huancanés.
0: A ver, ¿qué nos dices, amigo? A ver, Adolfo, a ver, adelante.
1: Bueno, doctor, yo creo que el escenario que no quiere ver Keiko Fujimori es pasar con Rafael López Aliaga a segunda vuelta. Ese es el escenario.
0: ¿Quién no quiere ver? ¿Quién no quisiera ver eso, ese escenario?
1: Bueno, ¿por qué? Como tú has manifestado, si es que pasa Keiko Sofía Fujimori conjuntamente con Rafael López Aliaga, tendríamos la posibilidad...
2: 5 de la mañana, con 40 minutos.
1: ...que rechaza a estas organizaciones criminales disfrazados de partidos políticos, tendríamos la oportunidad de aplastarlos, ¿no? Entonces, eso es lo que no quiere Keiko Sofía Fujimori, la mafia. No quiere eso, ese escenario. Entonces, a ella le conviene que pase JP, Juntos por el Perú.
0: ¿A Keiko Fujimori? A ver, un momentito, Adolfo, a ver, no, ¿estás equivocado? ¿Cómo? Keiko Fujimori quiere, tiene el deseo de competir con Porky, pero no quiere competir con otros. Y bueno, según su cálculo del fujimorismo, es que le puede ganar. Recuerda usted de que Keiko Fujimori le dijo en el debate, tome nota, en el debate le dijo, Rafael, la gran mayoría de peruanos quiere que pasemos a segunda vuelta. Los dos vamos a pasar a segunda vuelta. Así que no nos peleemos, no nos acusemos nada. Y ahora, después de las elecciones de primera vuelta, le reiteró una vez más, le dijo, Rafael, te voy a poner a disposición todo mi comando de personeros para que hagas valer tus votos. Es decir, Keiko le estaba, pues como dicen, sobando la espalda o tratando de una u otra manera de tenerlo ahí, porque con eso pues saldría favorecido. Pero ahora usted dice de que a Keiko Fujimori no, que no quisiera competir con Porky, sino quisiera con Roberto Sánchez. ¿Es así? Eso, bueno, ¿ha cambiado la percepción o cómo es? A ver, aclare usted esa parte.
1: Bueno, yo le voy a dar el sustento, ¿ya?
0: A ver, brevemente, brevemente.
1: Ya, voy a ser breve. En primer lugar, se hablaba de que estas elecciones, bueno, se anularan. Y habíamos planteado de que esto no le conviene a Keiko Sofía Fujimori, porque sabemos de que la Cámara de Senado se está capturado por las organizaciones criminales. Ellos garantizaron su gobierno para estos 5 años. Ahora, ¿por qué no le conviene Rafael López Aliaga que sea su competidor? Porque va a poner en peligro, como yo le digo, doctor Hernán, si habría una segunda vuelta entre Rafael López Aliaga y Keiko Sofía Fujimori, tendríamos el pueblo para poderles aplastar a estas organizaciones criminales. Y eso es lo que no quiere.
0: ¿Cómo le aplastamos? ¿Cómo le aplastaríamos? A ver, ¿cómo sería ese aplaste? A ver.
1: Votando nulo o en blanco, ¿no? De acuerdo a las normas, tendríamos la posibilidad de que se convoque a nuevas elecciones y destrozaríamos su Cámara de Senado, que ha capturado estas mafias organizaciones.
0: Pero un momento, doctor, mi estimado amigo, a ver, pero hay que tener cuidado y
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0: Como dijeron, por ejemplo, en Bolivia igual, Evo y otros dijeron, bueno, voto nulo, voto en blanco, después cambiaron una y otra consigna y finalmente no lograron el propósito y le dejaron el camino libre a los dos partidos de la derecha, como en este caso podría ser Keiko y Porque, y prácticamente tendrían el camino libre. Así que para eso, para lograr ese propósito, tiene que generarse un amplio consenso, un amplio respaldo a esa opción, a esa alternativa, y tiene que trabajarse intensamente en esa alternativa, en esa propuesta que se plantea al pueblo, y tiene que ser serio, tiene que ser muy serio, con cosas muy claras, porque de lo contrario, nada raro, nada extraño, que se podría repetir lo que acaba de ocurrir en Bolivia. Le han entregado prácticamente en bandeja, le han dejado el camino libre para que la ultraderecha se haga del gobierno y del poder. ¿Sí o no, mi estimado amigo?
1: Bueno, doctor Hernán, pero vayamos también a los datos estadísticos, ¿no? Porque, por ejemplo, son 27 millones de electores,
0: sí,
1: de
0: sí,
1: votantes.
0: Cierto.
1: Entonces, por ejemplo, Keiko Sofía Fujimori con su, no sé de dónde ha conseguido esos 2.700.000 votos, que no representan, es ínfimo, a 27 millones. Ahora, Rafael López Aliaga, que está por ahí con 1.900.000, casi 2 millones, harían un 5%. Generalmente en la segunda vuelta, doctor Hernán, en las elecciones pasadas se ha demostrado de que solamente llegan a 6 millones, o 7 millones o 8 millones a lo mucho la derecha. Entonces sería una oportunidad. O sea, acá lo que vale es el intento, porque ahorita la Cámara de Senadores es el que va a gobernar. Y por lo tanto, doctores, bien en claro que nos quede, ya tiene capturado el Senado Keiko Sofía Fujimori. Entonces yo creo que acá, doctor Hernán, para legitimizar estas organizaciones criminales que han elaborado, ¿no?, estas elecciones con bicameralidad, el proceso han llevado a lo que ellos les ha parecido conveniencioso, ¿no?, conveniencioso, para legitimizar eso, lo que quieren es pasar conjuntos por el Perú. Creo que eso se va a dar. Entonces yo creo que para legitimizar estas elecciones, yo creo que la población va a votar por Juntos por el Perú. Yo, por ejemplo, ¿a quién prefiero votar? ¿A Keiko o Juntos por el Perú? Yo voy a preferir votar por Juntos por el Perú como la gran mayoría. Entonces, ¿qué es lo que va a pasar? Se va a legitimizar esta segunda vuelta y al final, pues, el Senado ya lo sacará, lo vacará a lo que es, no, Juntos por el Perú, a Roberto Sánchez.
0: Bueno, esa es una probabilidad, no posible, lo que pueda en el futuro, podría ocurrir. Bueno, eso está por verse, por discutirse, todo. Ahora, puede ocurrir lo contrario también. Bueno, vamos a seguir, a ver, con estos y otros temas. Tenemos más comunicaciones, por favor, pero tengo que ir también a la primera pausa. Muy bien, mi estimado amigo, hasta el momento, en cualquier momento retomamos contacto, ¿eh? Gracias a usted.
1: Hasta pronto, doctor.
0: Ya, muy bien, gracias. Vamos a ver, la otra comunicación, por favor, manténgase en línea nomás, manténgase en línea. Vamos, porque si no me paso y te voy a tener problemas aquí con nuestros compañeros y amigos de las diversas radioemisoras que están compartiendo, transmitiendo. En Moquegua, la cadena de radioemisoras Santa Cruz, en Tacna, en Madre de Dios, en el Cusco, en la zona del Brain y en las diversas provincias de aquí de la región de Puno. Y, por supuesto, en otras zonas también del país. Vamos a la primera pausa.
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1: 5:50 p.m.
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3: Muy bien, amigos, estamos de vuelta para continuar el programa y compartir, pues, a ver, las reacciones, a ver, las opiniones, los comentarios de nuestro público, de nuestra audiencia, que están en diversos ámbitos, en diversos sectores de nuestro país, y principalmente aquí en las zonas altoandinas, ¿no?, en el sur andino de nuestro país. Y bueno, a ver, ya hay reacciones de diversa índole. Rolando, a ver, ¿qué dice Rolando López? Mi voto para segunda vuelta de cajón es JP, dice Rolando. Si el Porqui y Keiko es lo mismo, entonces son de la misma derecha, dice Robertito Vilcabana. Vilcabana, bueno, si lo estoy leyendo mal, a ver, me pasan por alto. Ya, a ver otra. Yo conozco 50 personas que votaron por Porquis y ahora votarán por JP, dice Rolando. ¿Dónde ha pasado eso? A ver si nos dice Rolando, ¿dónde? Pues, a ver. Bruno Puma, saludos a Bruno. ¿Qué nos dice Bruno? Está excelente su programa, muy bien. Saludos, Bruno. A ver, vamos, compartamos también a ver lo que dice esta encuestadora. A ver, vamos inmediatamente.
4: De máxima tensión rumbo a esta segunda vuelta electoral ya prevista para el 7 de junio. Esta encuesta nos revela que Roberto Sánchez aparece además con 32% de intención de voto frente al 31% de Keiko Fujimori, ahí está justo en pantalla, ¿no? Además, es un empate técnico dentro del margen de error. En ese mismo escenario, los votos blancos y también nulos representan un 24%, mientras que el 13% de los encuestados aún no define su posición. Esa es la primera encuesta ya de cara a la segunda vuelta. Ahora, el sondeo también muestra que Keiko Fujimori perdería en una eventual segunda vuelta, por ejemplo, si se enfrenta con el señor Rafael López Aliaga, quien obtendría un 29% frente a un 20% de la lideresa Keiko Fujimori de Fuerza Popular. Además, Roberto Sánchez indica esta encuesta que concentra mayor respaldo en el Perú rural, el centro y el sur del país, porque Keiko Fujimori solo tiene fortaleza en Lima Metropolitana y también en los sectores económicos, socioeconómicos, no más altos del país. Ahora, en paralelo, esta encuesta también revela que persiste ese fuerte rechazo ciudadano hacia las principales instituciones políticas. Por ejemplo, el 61% desaprueba la gestión del presidente Balcázar, solo el 20% es que lo aprueba. En el caso del Congreso de la República, el rechazo llega al 90%, con apenas 5% de aprobación. Además, el 47% de los peruanos considera que el próximo presidente no culminará su mandato. Miren hasta dónde hemos llegado, ¿no? La percepción ciudadana que cree, pues, que el próximo presidente o presidenta de repente podría ser vacado, ¿no?, por el Congreso, porque estamos en estos años, además, de inestabilidad política y que el Congreso siempre ha recurrido a esa, por ejemplo, ¿no?, toma de vacar, ¿no?, o censurar a los presidentes de turno. Por eso es que hemos tenido ya casi 10 presidentes en 10 años, ¿no? Y bueno, ahí está, ¿no?, la encuesta del IEP para la República, de máxima tensión rumbo a esta segunda vuelta electoral ya prevista para el 7 de junio. Esta encuesta nos revela,
3: bueno,
4: que
3: muy bien, vamos a darle
4: Roberto
3: paso,
4: Sánchez
3: a ver,
4: tiene, a las, aparece además con
3: a las comunicaciones que están, a ver, aguardando. Señor, buen día. Nombre y de qué parte se comunica. Adelante, a ver, lo estamos captando. Adelante, adelante. Sí, buenos días, adelante. A ver, ¿de dónde viene su comunicación?
1: Bueno, doctor Daniel.
3: A ver, adelante, adelante. A ver, ¿qué, cuál sería su opinión? A ver, algún comentario sobre el, sobre los temas que estamos tratando.
1: Bueno, pues, doctor, según esa versión, un entrevistado, Sánchez podría ser el ganador, ¿no? Bueno, acá creo que, doctor, nunca vemos a términos a posibilidad simplemente de especismo o posibilidades realistas. Mira, bien, doctor. La interrogante es, cuando en el supuesto caso que ganara, ¿Sánchez va a gobernar? La interrogante. Creo que de aquí en tiempo, ¿no? A menos que se someta, pues, igual como los antecedentes, ¿no? Meningitis, inmunidad. Habrá otra situación, doctor. Tendrían, digamos, aptitudes, ¿no? De poder gobernar realmente. Ahora, parece que si en caso ocurriera esto, ¿no? Que pueda, cansa, ¿no? De que pueda pensando, no puede gobernar. ¿Cree que no? Pues, doctor. Porque aquí, ya, pues, ¿no? Estamos en el entorno político, ¿no? ¿Cómo está calificado? Ya, para los de la ultraderecha, como un comunista, como un socialista, como un terrorista, doctor. Y todavía, pues, creo, doctor, no sé si tendrá un plan estratégico. Ahora, ¿qué implica, pues, doctor, del plan estratégico? Debe tener, pues, imperativamente, aparte de ese plan de gobierno, apoyo de la Fuerza Armada. Habrá también apoyo del Parlamento, ¿no? Del Senado, como de los diputados. Ahora, como estamos haciendo, ¿quiénes son la mayoría? Ahora, pues, doctor, ya hemos escuchado, ¿no? Algún militar por ahí ya se pronunció, pues, ¿no? Si en caso ocurriera esta situación, ya estamos prestos para un golpe, doctor.
3: Bueno, vamos a ver cómo desarrollan los acontecimientos, cómo avanzan las cosas, ¿no? Vamos a estar pendiente, como siempre. Gracias a cualquier, digamos, opinión que usted de repente tenga adicional, más adelante puede volver a contactarse, no hay problema, para alguna acotación muy breve, ¿no? Este programa está abierto, ¿no? Es abierto para opiniones, comentarios de diversa índole. Así que vamos a seguir a ver con estas versiones que tienen que ver. A ver, la otra línea. Señor, buen día. Adelante, adelante. La otra línea, por favor. Buenos días. Adelante. Buenos días. ¿Nombre y de qué parte se comunica?
5: ¿Qué tal, amigo Hernán? Hola, José.
3: A ver, ¿qué nos dice usted?
5: Mire, mire, señor Hernán. Hablemos claro, señor Hernán. Yo ya hice mi propia encuesta, señor Hernán. Entonces, yo les pregunté por quién vamos a votar y me dijeron, de las 30 personas que encuesté, 20 fueron para Keiko Fujimori y 10 para JP. Entonces le dije, ¿por qué motivo? Porque ya no queremos cola, ya no queremos que suba el dólar y que se escaseen los productos. Por eso no vamos a votar por ese Roberto Sánchez. Ahora, por Keiko, también no la quieren también, pero más quieren votar por ella. Por lo menos va a haber estabilidad y trabajito, a ver, por el otro.
3: ¿Quién dice eso? ¿Quién dice eso? ¿Quién dice? A ver, amigo José, ¿quién dice eso? ¿Dónde dicen eso?
5: Yo mismo, señor Hernán, yo lo voy a traer mañana si
3: quiere. Esa es su versión personal de usted. Bueno, pues bueno, es su versión personal. Bueno, a ver, termina, amigo.
5: Ya, eso es lo que me dijeron, y me dijeron también que no vamos a darle el gusto a Hernán Fuentes, así me dijeron, señor Hernán. Muchas gracias, señor Hernán, esas es todas las noticias directo en directo.
3: Qué curioso el ministerio, amigo. Bueno, está bien para la broma, pues no le vamos a dar el gusto a Hernán Fuentes. Nosotros no hemos dado en forma clara de que tal cosa o voten por tal, no estamos diciendo, sino simplemente estamos a ver, analizando, viendo, ¿no? La situación actual que se presenta y también a ver cuáles son las proyecciones, qué puede ocurrir en un caso, en otro caso, en un escenario, en otro escenario que pudiera presentarse. Así que bueno, pues ya, bueno, vamos a continuar a ver la siguiente comunicación, vamos a ver de dónde llega la siguiente comunicación. Señor, buen día. Adelante, buenos días. Nombre, ¿de dónde viene su comunicación?
6: Muchas gracias, doctor Hernán, muchas gracias. Javier Chupa siempre escuchando. Y en estos días cruciales, en estos días y semanas que el pueblo va a sufrir todo ataque, desde Lima, la prensa, demasiado publicidad millonaria, doctor. Esa es nuestra plata, pues, doctor, que el Perú es, tiene una riqueza inmensa y no debía sufrir, pues, en salud y educación como estamos, la pobreza, anemia. Fíjense, nuestros ancestros han vivido felices antes que la invasión o antes de los grupos de poder de esos 200 años, a lo menos disfrutaban, doctor. Pero en esta situación, Fujimori, pues, el peor gobierno. Hay unos todavía dice, no vamos a dar gusto a Hernán. ¿Usted qué tiene que ver en esta situación? Usted está dando la verdad universal. Y al mismo tiempo, encuestas de 30, 20. ¿Cómo va a votar a un asesino, doctor? Porque yo le recuerdo en el año 90, 95 o 90... a 2010 años de gobierno, nacer en Azángaro era delito, doctor. Por el hecho que ya nacías, ya eras terrorista, doctor.
7: Seis de la mañana en punto.
6: Personas que son de 50, 60, 70 años, recuerdan y no quieren verlo ni siquiera de pintura a Fujimori. La persecución era totalmente racista, que rapas, fosas comunes, en Puno existe, y la matanza, desaparición, encarcelamientos, injustamente. Yo me acuerdo en Chupa cuando estaba en elecciones en el año 95, hasta 10 de la mañana. Después los militares al cerro, baleando como manados las balas, doctor. Yo me acuerdo bien que sería pues una guerra como si fuera que estarían Irán y Israel, así más o menos, ¿no? Ahí hay misiles, pero así empiezan, pues, la persecución. ¿Y cuántos esas vidas? Ahora 2022-23, ¿cómo pasó Juliaca, Ayacucho, Andahuaylas, Cusco, Arequipa, todo el sur? ¿Y ahí van a votar? ¿2000 de dónde saca Fujimori? Sánchez tiene un 80% para llevar, 20% nomás será, pues, lo que es el resto Fujimori, grupos de poder, los que tienen dinero, a los que han trabajado, que eran pues en ese tiempo. Doctor, esa situación hay que analizar, esas encuestas, ¿dónde está Datum, Ipsos? Ya no tienen cara, doctor, mira lo que han hecho y perdedores totales, doctor. Muchas gracias.
3: Muy bien, gracias a usted. A ver, vamos a esta comunicación, a ver esta comunicación más, y luego vamos a dar algunas apreciaciones, a ver, sobre este tema. Vamos a seguir analizando estos temas. A ver, vamos a la otra línea. Buenos días, adelante, ¿de dónde llega la comunicación?
6: ¿Aló?
3: Sí, buenos días. A ver, ahora sí, estamos. Buenos días, adelante, adelante, buenos días. Se perdió la comunicación. Creo que estuvimos una comunicación desde, creo con los amigos del norte, ¿no? Con el amigo Carlos Miguel, pero creo que se perdió. Se perdió. Bueno, vamos entonces con las otras comunicaciones, rápidamente. Por favor, sean breves, nomás concretos, para darle mayor oportunidad al público, a los ciudadanos. Quieren comunicarse de otras regiones, de otros sectores también, entonces sean breves. Señor, buen día, adelante, adelante. Adelante, buenos días. Por favor, no perdamos el tiempo. Adelante, nombre y de qué parte.
8: Buenos días, Edson, desde Tacna.
3: A ver, amigo, desde Tacna, rápidamente. ¿Qué dices, Edson? A ver.
8: Sí, bueno, opinando, ¿no?, sobre el tema, quisiera opinar sobre el tema del presidente, ¿no?, el caso.
3: Uh-huh. Estamos todavía en este momento analizando las encuestas, Pierre Edson, las encuestas que, bueno, en el caso de que se dé, digamos, ya confirmado de Keiko Fujimori y Roberto Sánchez. Esto a propósito de esta última encuesta del
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3: Todavía, pues, más adelante vamos a hablar sobre Balcázar.
8: Ya, bueno, sobre este tema, más habría que ver el tema, ¿no?, de que Lima, ¿no?, y siempre se va a reforzar ese voto, ¿no?, en la derecha. Uh-huh. Y vemos en otras regiones también, ¿no?, que sí hay fuerte también el voto por la derecha. Entonces, creo que va a ser más que todo un factor decisivo lo que va a pasar en los últimos días. Con el tema, pues, de las elecciones, se ha dado una... ha habido, pues, problemas también, ¿no?, en lo que es el reparto de, como bien todos conocemos, de material, ¿no?, de la OMP. Entonces, creo que hay todavía mucho que desglosar porque hay candidatos que van a hacer sus alianzas y bueno, están hablando también pues de una hoja de ruta, entonces son muchas cosas creo que se van a ir presentando y todavía falta mucho, ¿no?, para esos resultados.
3: Claro, muy bien, más adelante Edson, retomamos contacto, pues usted quiere hablar algo sobre Balcázar, vamos a hablar sobre el tema de beca 18, del compra de las armas, todo eso, en cualquier momento retomamos contacto. Vamos con la siguiente, a ver rápidamente. Buenos días, creo que estamos con el amigo. Adelante, buenos días.
9: Permítame, doctor, vamos a analizar en primer lugar los personajes que están en disputa.
3: A ver, estamos con el amigo Carlos Miguel desde Trujillo, adelante. Sí, adelante, adelante, amigo Carlos Miguel, lo estamos captando nítidamente.
9: ¿Aló?
3: Sí, estamos en línea, adelante.
9: ¿Cómo está usted, doctor? Buenos días. Un saludo para todos los oyentes, Carlos Miguel, Carlos de Trujillo.
3: De igual manera, amigo Carlos Miguel, adelante, a ver, ¿cuál es su opinión, su comentario sobre
9: bueno,
3: los temas?
9: Bueno, vamos a empezar analizando los personajes en disputa sobre la segunda vuelta. Primero, que Keiko y Porque son la misma porquería. Son caimanes del mismo pozo. Hay que tener ejemplo y autoridad moral para poder gobernar el país y ellos no la tienen. Ambos son corruptos e inmorales. Y lo que van a hacer, si es que llegan al presidente, es combatir a la delincuencia común, callejero. Pero combatir la corrupción que ellos mismos ejercen, de los cuales son propietarios de esta corrupción gubernamental, no van a poder. No van a poder. Segundo lugar.
3: Ya.
9: Estamos frente a un escenario en el cual, si Keiko Fujimori gana y el otro gana, se van a perennizar en el poder. ¿Recuerda usted que Enrique Chirino Soto sustentó en el Congreso la reelección? Uh-huh. Que fue aprobada por mayoría fujimorista. Bien, ella va a hacer lo mismo. Va a querer perennizarse en el poder porque ya sabe de que es fácil ganar a través de los fraudes y lo que pueda hacer. Por lo tanto, es un peligro estos dos personajes que gobiernan porque no tienen suficiente autoridad moral para hacerlo.
3: Es decir, tratarían de retomar o imitar lo que ocurrió en los años 90.
9: Acérquese un poquito más, doctor, acérquese un poquito más.
3: Sí, le decía de que en todo caso quieren retomar, digamos, lo que pasó en los años 90, pues.
9: ¿Cómo?
3: Le decía, prácticamente tratarían de retomar las experiencias que tuvieron en los años 90.
9: Claro, doctor. Veamos, cuando Fujimori da golpe de Estado, toma todas las instituciones del Estado, ¿cierto? Y se periniza por 10 años, y a través de la reelección trata de estar 5 años más. ¿Qué dijo eso lo contrario? Primero, no, todas las instituciones del Estado, todas, ¿cuáles pueden judicializar? Allá hay tubos suficientes. ¿Sí? Es fácil para ella periodizarse en el poder, porque ya tiene todo antes de ser presidenta.
3: Pero recuerden, amigo, que Keiko Fujimori está gobernando ahora, está cogobernando.
9: Yo no digo que no. Está cogobernando en la sombra, pero ella no quiere eso. Ella quiere presencial. Ella quiere presencial. Por eso que ha tomado toda la institución del Estado, menos el Poder Judicial, parte del Poder Judicial. Como ustedes saben, Fiscalía, Junta de Justicia, la OMPE, el jurado, todo lo ha tomado antes de ser presidente. Por eso que con la toma de todo eso, ella se va a peinizar lo que no es lo que a su padre de golpe de Estado y después tomó toda la institución del Estado y se peinizó por 10 y hasta que se pisan en cambio. Ella ya se adelantó los hechos. ¿Qué significa eso para mí? Analizando fríamente el tema y con la experiencia que tenemos, se va a quedar en el poder. Téngalo por seguro. Con mayoría congresal, se queda en el poder. Eso es lo que ella quiere. Ahora, con JP, si gana JP, es posible que lo vaquen en 6 o 7 meses, pero ella no va a ser presidenta. Ella no va a ser presidenta. Y eso no es crear de ella. Ser presidenta. Por eso recurra en el debate que le dijo Keiko Fujimori a Porky, que iban a pasar los dos a segunda vuelta. ¿Por qué lo dijo eso ella? ¿Se da cuenta? Ese es el análisis de fondo que puede haber aquí. Al margen de que un chistoso, disculpe mi opinión, no uso eso, pero un chistoso, un payaso como es el tal José, que hace payasadas ahí en su programa, doctor, si usted lo permite, que hace encuestas, encuestas, tonterías. La realidad para mí es ese, el fondo del tema, el fondo por lo que ha luchado, porque antes de esta elección, antes de esta elección, ha tomado todas las instituciones del Estado a sus manos, es eso el fondo.
3: Muy bien.
9: ¿Se da cuenta?
3: Muy bien, muy bien.
9: Un peligro inminente, que Keiko Fujimori sea presidente y se peregrinice. Y ojo, que tiene ya...
7: 6:10
9: A las Fuerzas Armadas de la Policía Nacional, en su poder, los tiene, claro que sí, tanto muy muy... No lo tenían recién, cuando el golpe estaba recién, llegó a tener la Fuerza Armada de la Policía Nacional en su poder. Por eso sí hizo lo que hizo, felizmente. Hubo un gran dinero que nos salvó los peruanos. Pero esta vez, ¿usted cree que van a cometer ese error? ¿Cómo lo sacamos? ¿Ah? Por eso es peligro, señores.
3: Muy bien, amigo.
9: No se dejen convencer. Keiko o el otro son el mismo sistema de corrupción, el mismo es. Se no, cambia más mocos por babas. ¿O qué, doctor? ¿O por qué somos los de acá? En cambio, con el señor Sánchez, aunque yo sí digo que voy a votar porque analizo el fondo, pero mismo yo no estoy con emociones, a mí no me invaden las emociones electorales, sino el fondo.
3: Claro.
9: Yo creo que debemos votar por el señor.
3: Muy bien, amigo Sánchez. Carlos Miguel.
9: Es la única motivo para poder nosotros vivir muy en paz, porque desde que Fujimori, desde el año 2006, con 73 congresistas, no podemos vivir en paz los ciudadanos, pero por lo menos dejará de ser presidente esta mujer.
3: Perfecto,
9: este
3: perfecto.
9: Es mi análisis.
3: Perfecto, muy
9: y
3: bien.
9: Votaré, gracias, votaré por JP. Usted,
3: como siempre.
9: Ya, doctor.
3: Muy bien, gracias a usted. Muy bien, amigos, a ver, vamos a ver un poquito incidir en este punto, en esta parte. También, bueno, adicionalmente, a propósito de lo que comentaron, a ver, dejen de llamar, a ver, más adelante vamos a darles otro espacio. Dejen de llamar por el momento, a ver, las comunicaciones. Aguarden un momento. Pero, efectivamente, a propósito de eso, hay un cuadro que también, bueno, acaba de publicarse. Fíjense, este cuadro. A ver, este sondeo. Esta muestra, a ver, hay un círculo, a ver, para nuestro público de la radio, vamos a tratar de explicarlo y vamos a ampliarlo, todo lo que se pueda. Mira, fíjense, hay una pregunta que, o hay una versión que también están haciendo correr los amigos fujimoristas y también algunos porquistas. Y por supuesto, tomen nota, atención a lo que voy a referir. Esta es una versión que están haciendo correr los fujimoristas, los porquistas, los de la derecha, y inconsciente, directa o indirectamente, también están cayendo en el juego algunos ciudadanos, algunos pobladores, inclusive algunos de izquierda, algunos simpatizantes de izquierda, están cayendo en el juego. ¿A qué se refiere esto, es lo que estamos mostrando? Hay una pregunta que también acaban de hacer en esta última encuesta. ¿Qué cree usted, en caso de que gane Roberto Sánchez en la segunda vuelta electoral? Lo que parece evidente, lo que va a ser, parece, de acuerdo a las dos encuestadoras, ¿no? Parece que ese va a ser el resultado, ¿no? Y Keiko Fujimori sea nuevamente derrotada, y eso es lo más probable, va a ser derrotada, va a perder las elecciones. Entonces han formulado una pregunta. Y nosotros también hemos adelantado ya esto en varias ocasiones. ¿Qué podría pasar, dicen, la población que fue consultada a nivel nacional? Refieren de que en uno o en otro caso, así gane Keiko Fujimori, así gane Roberto Sánchez, ¿qué va a pasar en los próximos años? es evidente que va a venir vacancia contra cualquiera de los gobernantes. ¿Va a seguir en crisis el país? Efectivamente, fíjense, mira, ahí está el cuadro. Vamos a ampliarlo todo lo que se pueda. Aquí en el cuadro se muestra precisamente una franja de color rojo. Rojo. Hay una franja de color azul. Hay otro pedazo de color celeste y uno de color plomo. Cuatro colores hay. La población consultada, la gran mayoría, tomen nota, la gran mayoría, que llega al 47%, casi el 50% de la población consultada, está seguro y está convencido de que en poco tiempo o en mediano tiempo de este periodo gubernamental que viene va a haber vacancia, ya sea contra Keiko Fujimori o contra Roberto Sánchez. O sea, igual como está pasando ahora en estos últimos años, va a haber, en uno u otro caso. Eso es lo que refiere. Mira, fíjense, ahí está la franja de color rojo, 47%. 47%. O sea, afirma de que eso puede ocurrir. Otro sector dice, depende. Depende de cómo se den las cosas. Depende de quién gane o depende. Otros dicen, bueno, no sabe, no opina. No sabe, no opina. O sea, hay un gran sector que dice de que es probable de que en uno u otro caso. O sea, ¿qué cosa están diciendo con eso? De que el país no va a salir de la crisis política en la que nos encontramos. Va a continuar. Más aún ahora conociendo la composición del Congreso de la República. No, y hasta este momento, ¿eh? No es tan cierto que el fujimorismo tiene mayoría en el Senado, no. Hasta el momento, todavía de acuerdo a los últimos resultados, faltando solamente un poquísimo margen, el fujimorismo va a tener mayoría, sí, mayoría, pero no mayoría absoluta. No tiene mayoría absoluta. Tiene mayoría, sí, es otra cosa, pero no absoluta. O sea, no puede hacer y deshacer las cosas. Tiene que aliarse. ¿Con quién se va a aliar? Automáticamente es con el porquismo, con Renovación Popular. Hasta el momento, de acuerdo a los resultados oficiales que se vienen publicando, Keiko Fujimori tendría 22 senadores. 22. Tomen nota eso. Y Renovación Popular, ¿cuántos? 8. ¿Con eso serían cuántos? 30. Prácticamente el 50% serían los dos. Ahora, los otros partidos, los otros movimientos, ¿cuántos tienen? Está ahí JP, está dividido, bueno, JP, está los senadores que va a poner precisamente el partido de Jorge Nieto, Obras y ahora Nación. Todos ellos también suman otro 30%, 30%. Ahora, o sea, va a estar disputado prácticamente por uno o dos votos. Y va a depender mucho, por ejemplo, si, aunque ahora Nación ya se ha pronunciado de que no votaría por ningún motivo al fujimorismo, ni a Porqué. Ahora, lo que falta es la ambivalencia, la duda es en los representantes que va a poner, creo que son 3 o 4 senadores que pone Obras, o sea, el partido de Belmont. Ahí está la clave. Si se va a apoyar o trabajar con el fujimorismo, con el porquismo, ya pues ellos van a tener mayoría a la derecha. Pero si Belmo, como hablaba su discurso de que está al lado del pueblo, de los sectores populares, entonces la cosa sería prácticamente un empate. O sea, la diferencia y la disputa sería solamente por uno o por dos votos en el Senado de la República. Hasta el momento, así es, ¿eh? Así están presentándose, ahí está, y estos cuadros lo están demostrando así, de esa manera. Así, en ese marco, en ese contexto se moverían las cosas. Así estaría, por lo menos, la Cámara de Senadores. La Cámara de Senadores. Se va a depender mucho. Entonces, ya están haciendo las proyecciones. JP, todos los demás, Ahora Nación, Jorge Nieto, probablemente estén en ese bloque del sector popular. Pero hay algunas dudas, principalmente en los representantes de obras. ¿A dónde se inclinarían? ¿Hacia dónde irían? Entonces, ahí está la clave. Bueno, eso es, vamos a verlo, eso es a futuro, pero ya más o menos se proyecta. Pero vamos a verlo. En la práctica, en los hechos, veremos a ver dónde se alinean. ¿Para cuál lado se alinean? Por eso la población tenemos que estar pendiente, atentos, vigilantes. Ahora vamos a entrar a ese punto, ¿no? Entonces, hay un buen sector de la población que dice de que va a haber vacancias, sí, para uno o para otro lado. Pero, como les reitero, hay una versión que están haciendo correr los fujimoristas, los de la derecha, los porquistas también. Y algunos amigos, paisanos, compañeros también de izquierda están cayendo.
7: 6:20
3: Se dicen de que lo siguiente. Si Roberto Sánchez gana, de hecho va a haber vacancia, lo van a vacar y va a tener que salir del gobierno rápido. Entonces va a haber problemas, entonces mejor votaremos por Keiko nomás. Entonces, ¿de dónde viene esa versión? Algunos que están ahí repitiendo, hablando ese tipo de expresiones. Eso lo hacen con una intención clara de querer favorecer y que algunos que están dudando, bueno, digan, ya votaremos por Keiko nomás. Señores, no seamos ingenuos. O en otras palabras, como dicen vulgarmente, no podemos ser tontos útiles de esa campaña que está generando la derecha y el fujimorismo a nivel nacional. No caigamos en ese juego. Señores, aquí son cosas claras. Si Keiko Fujimori ganara, aunque es difícil, ¿no? Porque Keiko está destinado, como dicen ya muchos, está destinado a seguir siendo derrotada, nunca va a ganar. Entonces, pero poniéndonos en un caso extremo, si Keiko ganara, ¿qué cosa representa? Representa el continuismo, representa esta misma crisis, representa todos los problemas que hemos tenido durante todos estos años. Estos han generado todos estos problemas desde los años 90 y se han ido replicando año tras año, década tras década, gobierno tras gobierno y con mayor fuerza a partir del año 2016. Sin que estos estén en el gobierno, han estado cogobernando con Kuczynski, con Vizcarra, con Dina Boluarte, con Pajerí, hasta ahora. Y por eso han copado todas las entidades del Estado. Tienen en su mano el gobierno del poder. Entonces, ¿qué cambio, qué cosa podemos tener con Keiko Fujimori o con el fujimorismo al mando? Lo mismo. Por eso se le denomina el continuismo. Continuismo, nada más. Y van a seguir aferrándose a esta constitución vendepatria, a esta constitución traidora, a esta constitución vendepatria. Se van a seguir aferrando. ¿Eso queremos? Entonces ahora, en el otro lado, en el caso de Roberto Sánchez, al margen de cualquier diferencia o divergencia que uno pudiera tener, es una opción distinta, diferente, de una u otra manera. Entonces, no es que, bueno, pues, digamos de que ya, bueno, Roberto Sánchez Manchero lo van a vacar ahí mismo. Esa es la versión del fujimorismo. No caigamos en ese juego, amigos, paisanos, compatriotas. Es una opción distinta, diferente, que por lo menos se aguarda.
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3: Un nuevo tipo de gobierno. Hay una nueva esperanza, de una u otra manera. ¿Cómo podemos apostar por el continuismo que ya sabemos cómo es todo durante todas estas décadas? Entonces, ¿qué tiene que hacer ese gobierno de Roberto Sánchez? Ya lo adelantamos en días pasados, lo hemos dicho. Ese gobierno, si es que comienza a cumplir desde el primer día, desde el saque, sus compromisos, sus ofrecimientos que está haciendo al pueblo, el pueblo estará respaldando, estará apoyando firmemente y no permitirá ni vacancias, ni cualquier otro tipo de medidas. Pero eso siempre y cuando que ese gobierno se ponga firme y cumpla inmediatamente, a partir del primer día. Claro, no estamos diciendo todo va a cumplir en un solo día, no, sino que comience a tomar decisiones a partir del primer día, es decir, desde el saque, y no comete el error de Castillo. Solamente hablaba y hablaba, pero nunca hizo absolutamente nada, ninguna medida, ninguna acción concreta en favor del pueblo. Si va a incurrir o repetir o imitar lo que hizo Castillo, su suerte va a estar echada. Entonces, si no cumple, ¿cómo vamos a defenderte? ¿Qué diciendo va a defender la población? Si no cumple, o si no toma ninguna medida, ninguna acción. En el ámbito, a ver, de los contratos. ¿Se van a revisar los contratos, denominados contratos ley? Si comienza a cumplir, si comienza a poner en marcha esas medidas gradual y paulatinamente, ese gobierno, si se liga, va a estar bien vinculado junto al pueblo, el pueblo va a defender y no va a permitir cualquier tipo de medida, de vacancia, ni otras medidas del Senado, ni diputados, nada. ¿Qué diputados, qué senadores, esos señores? El pueblo en diversas partes del mundo ha tomado el Congreso, ha tomado esas entidades y ha quedado defendiendo al pueblo, defendiendo a ese gobierno. Pero si no, o nos quiere tomar el pelo, ¿no? o se confabula con la derecha, o se confabula, o se arrodilla ante el imperio norteamericano, ¿cómo lo vamos a defender? ¿Qué diciendo vamos a ver, por lo menos reivindicar? Nosotros seremos los primeros, señores, aquí, en deslindar y inmediatamente señalar qué es lo que se tiene que hacer. ¿Y por qué debemos de respaldar esa opción, esa alternativa? ¿O por qué no debemos darle la espalda? ¿O por qué se le debe dar la espalda? Y no podemos apoyar como tontos útiles o ciegamente. Entonces, va a depender, pues, señores, de cómo actúa y cómo adopta las primeras medidas durante el primer 28 de julio y los siguientes meses. No estamos diciendo que inmediatamente cumpla todas las cosas en el día o en un solo día, no, no, sino desde el saque comience a anunciar y tomar las medidas, gradual y paulatinamente. Entonces el pueblo seguramente que va a estar dispuesto a ponerse de pie, a ponerse firme, y va a respaldar a esa opción, a ese gobierno. No se trata de...

0: Esa es una opción. La otra es que directamente se convoque a Asamblea Constituyente y se marche inmediatamente hacia una nueva constitución. Si se emprenden nomás esas primeras medidas, el pueblo va a estar vigilante, va a estar latente. Entonces no va a haber ni vacancia ni nada. Pero les adelanto ya, con toda seguridad, si es que ese gobierno va a imitar o va a repetir la misma incompetencia de Castillo, ahí simplemente va a estar abierta la vacancia, todo, porque todo eso es evaluado, analizado detenidamente, no solamente por la derecha, sino principalmente la CIA, los servicios de inteligencia norteamericanos. Cuando el pueblo está de pie, cuando el pueblo está latente, el pueblo va a estar dispuesto para defender, para ponerse de pie, y no va a permitir cualquier atropello. No va a permitir una vez más de que se burlen de la voluntad popular, del respaldo de su voto, de su decisión. Pero si ese gobierno pues, no está ligado, no está junto al pueblo, entonces, pues, ¿quién lo va a defender? Entonces rápidamente viene la vacancia, viene cualquier medida y se acabó. Entonces habrá algunos sectores, algunos, como dicen, algunos trepadores, algunos oportunistas que por el carguito van a estar por ahí y van a defenderlo ellos. Pero el pueblo mayoritario, bueno, le va a dar la espalda, pues, o simplemente va a entrar a la pasividad. Una vez más será decepcionado. Una vez más será defraudado el pueblo. ¿Eso puede ocurrir? Claro que sí puede ocurrir. Tenemos que estar alertas, tenemos que estar avisados. Y tenemos que estar pendientes de lo que pueda ocurrir o de lo que no pueda ocurrir. Así que amigos, eso, entonces, pero no caigamos en ese juego, ¿eh? Porque están haciendo correr esa versión. Ah, no, si Roberto Sánchez gana, va a haber golpe de Estado o va a haber vacancia inmediatamente, lo van a vacar, el Senado, como son mayoría, lo van a vacar. Eso están haciendo correr esa versión, algunos, de la misma derecha. ¿Para qué? Para que digan, a Keiko no más le daremos el voto. No, señores, ya estamos diciendo claramente si en un caso extremo, aunque es difícil eso, ¿no? Si Keiko ganara, pues, ¿qué cosa representa? El continuismo. No va a cambiar absolutamente nada en nuestro país y seguiríamos dando vuelta en lo mismo. Nos vamos a seguir revolcando en esta corrupción a alto nivel. En estas medidas, mira, crímenes, cómo están matando a gente inocente, a jóvenes deportistas. ¿Se imagina usted que a su hijo joven, lo terminen así asesinando? Eso hace el fujimorismo, eso hace esta derecha.
1: 6:30 de la mañana.
0: Ni un sentimiento humano, nada. ¿Cómo pueden así acribillar y todavía después decir, no eran narcoterroristas? ¿Eso queremos? Entonces, señores, hay que tener mucho cuidado, no caigan en el juego. Algunos compañeros, paisanos, ciudadanos están cayendo en ese juego también de hacer correr esa versión. Igual también si Keiko Fujimori ganaría, aparte de lo que representa el continuismo, vamos a seguir en crisis, vamos a seguir en problemas, porque ahí de seguro se presentarían paros, huelgas, con mayor fuerza todavía. O sea, habría mayor crisis con el fujimorismo. De hecho, ¿por qué? Porque van a atentar contra los derechos laborales, contra los derechos de la ciudadanía. Si ahora, mira, fíjense, vamos a entrar al siguiente punto sobre el tema de la beca Bicentenario, beca 18. Dice que no hay plata, no hay presupuesto. No hay plata, no hay presupuesto. Pero sí hay plata para comprar armas, sí hay plata para comprar aviones, sí hay plata para desembolsar millones y millones hacia Estados Unidos. Y no hay plata para educación, no hay plata para salud. ¿Quién hace eso? Eso están haciendo en el Congreso de la República. Mire, rápidamente han aprobado. ¿Quiénes? ¿Quién es mayoría en el Congreso de la República? ¿No es el fujimorismo? ¿No es Renovación Popular? ¿No es esta derecha? Rápidamente han habilitado y han aprobado endeudamiento y el presupuesto de armas. Y para educación, mira, para beca 18, no hay plata, no hay dinero. ¿Qué es eso? Así vamos a salir de la violencia, de la criminalidad, y después se quejan, después se rasgan las vestiduras, dicen de que violencia, que hay feminicidios, que hay crímenes, que hay extorsiones, que hay de todo. Si no se, no solo se invierte, sino no, si no se asignan presupuestos.

0: recursos a educación. En este caso, a beca 18, mira, ¿qué significa beca 18? ¿Qué es beca 18? Mucha gente no lo sabe. Beca 18 han comenzado a implementar desde el gobierno de Ollanta, ha proseguido y ahora todos lo reconocen que es un buen programa, porque ahí están los hijos del pueblo, ahí están los estudiantes, los niños, los mejores que sobresalen en la escuela pública, en los colegios públicos, y los mejores estudiantes tienen educación universitaria gratuita, son becados. No solamente de educación universitaria, sino inclusive están yendo al extranjero, becados por el Estado peruano, gratis. Los mejores estudiantes están ahí. Ahora que se prometía que este año debía haber unos 50.000 becados para que vayan, para que estudien en las mejores universidades de aquí de Perú y en las mejores universidades del mundo. Podían ir a China, a Rusia, inclusive hasta propio Estados Unidos y a diversos lugares. Ahora se les está privando porque dice que no hay plata, que no hay dinero. Y este Congreso, mira, fíjense, dominado, controlado por las mafias, aprueban rápidamente, desesperadamente, compra de armas, compra de aviones, miles de millones. Y para educación, para beca 18 no hay. Entonces ya sabemos qué puede pasar, qué cosa puede cambiar con estos que han estado en el gobierno durante todas estas décadas, durante todos estos años. No hay absolutamente nada. Entonces, la única posibilidad es de apostar por una opción distinta, diferente, de una u otra manera. Y de seguro que quienes están en la dirección de JP y otros están evaluando, analizando, de que no pueden cometer, no pueden actuar con la pasividad como actuaron anteriormente. Porque no adoptaron ninguna medida, hay que reconocerlo autocríticamente. Nosotros lo dijimos desde el inicio. Este gobierno tiene que adoptar medidas y no lo hicieron nada. Entonces, pues después ya, cuando después ya estaban ahí quejándose que por acá, por allá, eso ya es, autocríticamente hay que reconocerlos, pues, esos errores, esas deficiencias. ¿Y por qué terminó como terminó? Entonces, ahora, ese gobierno pues de Sánchez, ese gobierno de JP, tiene que estar vinculado, tiene que gobernar junto al pueblo y de acuerdo a las expectativas, de acuerdo a los ofrecimientos, de acuerdo a las promesas que están haciendo: asamblea constituyente, nueva constitución, segunda reforma agraria. Pero no tiene que ser de palabra, pues tiene que ser, pues, en los hechos. Si eso es así, si comienza a adoptar medidas, el pueblo va a defender. Tiene que estar el pueblo latente. Pero si no, ya sabe. Entonces, eso es la versión. Entonces, no caigamos en ese juego, ¿eh? Algunos. No seamos tontos útiles. Y no seamos ingenuos en esas versiones que están haciendo correr algunos. De seguro, si el nuevo gobierno, que representa a los sectores populares, que representa al Perú profundo, que representa a las regiones, que representa a los provincianos, ese gobierno comienza a adoptar desde el saque las primeras medidas, las primeras acciones. Ese gobierno que va a estar ligado al pueblo, junto al pueblo, y comienza a cumplir, no va a haber ni vacancia, no va a haber absolutamente nada. Porque la derecha y la CIA, el imperio norteamericano, evalúa, analiza. ¿Ese gobierno tiene respaldo o no tiene respaldo? ¿Y en qué magnitud? ¿En qué niveles? Ellos no están durmiendo, no están con los brazos cruzados. Así que, señores, eso tiene que quedar claro, muy claro, ¿eh? Bueno, nos hemos extendido unos minutos precisamente porque había la necesidad de aclarar, había la necesidad de precisar esos temas. Bueno, entonces este es cuadro que complementa ese tema. Muy bien, amigos, entonces ahora vamos a complementar con el punto que hemos comenzado a señalar, el tema de que tiene relación este tema electoral de las encuestas, tiene relación estrecha con este punto que hemos adelantado. Mira, fíjense, este caballerito Balcázar que está en el gobierno, que es también otro cómplice del fujimorismo, cómplice de las mafias, emplea un discurso demagógico en el tema de la compra de aviones, que no se va a comprar, ahora no hay compra. Eso que lo vea el próximo gobierno. Pero no sé si se dejó avasallar o se dejó prácticamente arrinconar en el tema de la compra de aviones. Mientras él hablaba, salía a dar su mensaje, su discurso, de que hay que priorizar la educación, salud. Todo parecía bien, hasta nosotros dijimos, es un buen gesto, decíamos. Pero en los hechos, el Congreso, esta mafia del Congreso, la presión de estos mafiosos y también sus propios ministros estaban no solamente tramando, estaban haciendo todo lo contrario de lo que hablaba Balcázar para la compra de aviones. Mientras decía que no, esto que lo vea el próximo gobierno. Nosotros somos gobierno de transición. Hasta ahí por lo menos lo creíamos y mucha gente lo ha creído. Está bien ese gesto, ¿no? De este caballero, de este presidente, decíamos. Pero en los hechos, ese mismo día, en horas de la mañana que daba su mensaje, al mediodía, el Ministerio de Economía y Finanzas estaba transfiriendo 462 millones de dólares a una empresa norteamericana para la compra de esos aviones F-16. Fíjense, o sea, vale ese discurso teórico de este personaje que está en la presidencia de la República. ¿O qué? ¿O se ha dejado arrinconar porque, bueno, es un gobierno que no tiene respaldo, que no tiene nada? Bueno, entonces se han reído en la noticia, los ministros se le han ido encima. ¿Esto es así nomás? Señores, ¿quién es el presidente de la República? El presidente de la República es el que manda, pues. Es el jefe supremo de las Fuerzas Armadas y Policiales, ¿sí o no? Es el jefe supremo, que nadie puede estar por encima de él, el presidente de la República. Entonces sale con ese discurso y así. Ahora, ese tema, aparte de ese tema, señores, ahora sale a decir de que no hay plata para beca 18, no hay plata para la beca Bicentenario. Y dice que está pidiendo ahora un crédito suplementario al Congreso de la República para que apruebe el crédito suplementario. Y el Congreso hasta ahora no aprueba. Entonces dense cuenta ese punto, señores, que tiene que ver con el tema anterior, está vinculado. Mira, fíjense, este Congreso dominado por esas mafias del fujimorismo, de Renovación Popular y de otros sus aliados, aprueban rápido, agilitos, para la compra de armas, para compra de aviones. Pero para el tema de beca 18, beca Bicentenario, no aprueban. Hasta ahora. Y Balcázar, ¿qué dice? Estamos esperando, hemos presentado la propuesta y hasta ahora no lo aprueba el Congreso de la República. ¿Por qué? Porque, ¿qué dicen? No hay plata. Entonces, ¿dónde está ese crecimiento? ¿Dónde está la moneda fuerte?
1: 6:40
0: Permanente que los gobernantes nos dicen que nosotros somos la economía floreciente, que somos la economía sólida, que por acá, por allá. Mira, ahora para educación no hay plata. Para beca, nada más. Mira, para nuestros mejores hijos, para nuestros mejores alumnos de las escuelas y de los colegios públicos, de las escuelas y colegios estatales, que se les debe apoyar, que se les debe premiar, ahora dice que no hay plata. En años pasados ha habido plata, ahora ya no hay plata. ¿Qué ha pasado? Se lo tragaron, se lo comieron. Pero sí hay para comprar armas, miles de millones. Pero sí hay para comprar aviones, para comprar otros tanques, todo tipo de armas. Y no hay para educación, no hay para salud. Ahora comienzan a hablar de que, lamentablemente, la caja fiscal está en problemas, en crisis. ¿Y quiénes están gobernando? Hace ya, ahora, el propio Banco Central de Reserva acaba de dar un dato, dice que más de 10 años que la economía del país no crece. Está congelado, está en decrecimiento. Hace tiempo, hace años está así, hace décadas. ¿Por qué? ¿Por qué cacarean? ¿Por qué hablan solamente de crecimiento y crecimiento? Solamente, señores, si no hubiera esa compra de cobre y de otros recursos que hace la República Popular de China, no habría este cacareo del denominado crecimiento. Solamente esa venta de nuestros recursos, el saqueo de diversos centros mineros, a eso lo denominan crecimiento y crecimiento. Nada más, si no hubiera eso, ¿qué crecimiento hablaría? ¿Crecimiento en qué? ¿En qué crecemos? ¿Hay industrialización? ¿Estamos mejorando en educación? ¿Estamos mejorando en salud? ¿Hay mejores intelectuales? ¿Hay mejores profesionales? Ahí está, mira, a ver, a propósito de este tema. lo que habíamos adelantado. Beca 18. Solamente ese es un programita, nada más. Ni para eso hay plata.
1: Se podrían financiar al... ¿Sabías que con el primer pago de los nuevos aviones de guerra se podrían financiar alrededor de 69 mil becas anuales? El Perú acaba de elegir sus prioridades y los jóvenes pasaron a segundo plano. Mientras nos decían que no había presupuesto para beca 18, el gobierno pagó 462 millones de dólares por aviones F-16. Casi 2 mil millones de soles de un solo porrazo. Hoy, miles de jóvenes preseleccionados no saben si podrán estudiar porque el presupuesto de PRONAVEC está en rojo. ¿Prefieren comprar tecnología para la guerra?
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1: ¿De qué sirve defender un país que no educa a sus hijos? ¿Crees que los aviones son prioridad hoy? Te leo en los comentarios.
0: Un complemento de lo que hemos venido afirmando. No hay plata para educación, no hay plata para beca 18, no hay plata para beca bicentenario, donde están los mejores hijos de nuestro pueblo, de las escuelas y los colegios públicos. Han venido siendo premiados con becas, para que estudien en las mejores universidades del país, en la UNI, San Marcos, inclusive en el extranjero. Y ahora, que se decía, se prometía desde Dina Boluarte de que está garantizado, va a haber inclusive más de 50 mil becados. Y ahora resulta que no hay plata. Ahora resulta que ni siquiera han convocado, ahora han frustrado, han detenido porque no hay recursos, no hay plata. ¿Cómo es eso? Cuando eso debía ser el punto prioritario, principal. Hemos dicho en todo estado, en todo país, lo principal, una preocupación del estado es educación, salud y alimentación. Esos tres sectores deben ser los más prioritarios. Pero ahora salen con el cuento de que no hay plata, no hay dinero. Pero sí hay para comprar armas, sí hay para comprar aviones, donde está la gran corrupción de alto nivel, de alto vuelo. ¿Qué es eso? Veanlo. Eso es lo que está ocurriendo en nuestro país. A ver, vamos a las comunicaciones. A ver, ahora sí están ávidos de querer hablar, todos ellos, los amigos. Pero aguarde un momentito, pues, a ver, tenemos que ir a la pausa. Ya. Bueno, ahí nomás en línea, no corten.
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0: entonces, a ver,
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0: A ver, por las dos líneas. Ya, un momentito, un minuto, vamos a una breve pausa y luego continuamos. Pero no corten ahí, no, manténganse, porque va a ser muy, muy breve.
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0: ¡Hala! Al número de vacantes que ofrecen una y otra universidad. Hay becados que están, por ejemplo, aquí en la UNA, pero otros quieren irse a Arequipa, otros quieren ir a Lima, quieren estudiar en la UNI, quieren estudiar en la Católica, quieren estudiar en una. Ahora, de repente también, bueno, como puede tener razón el amigo que se acaba de comunicar, deberían delimitar ahí, ¿no?, el ingreso a esas universidades particulares. Deberían principalmente priorizar en San Marcos, en la UNI. Pero en esas universidades son bien disputadas, imagínense, muy peleadas para ingresar. Entonces, por esa razón seguramente lo derivan pues para la Universidad Católica de Lima o a otras universidades. Ahora, inclusive en estos últimos años han ido becados muchos jóvenes estudiantes a diversas universidades del mundo. Sí, hay ya una buena cantidad de estudiantes que están estudiando en varias universidades del mundo, en diversos países. becados. O sea, pagados, sufragados los gastos por el Estado. Entonces, ese es un tema, pues, ya de procedimiento, de mecanismo, cómo, quiénes, ¿no? Pero no se puede poner en duda, no se puede poner en duda de que los mejores estudiantes, los que obtienen las mejores notas de los colegios nacionales, de las escuelas y colegios nacionales, son los que están accediendo a esa beca, no cualquiera. Los mejores. Y tienen que cumplir ciertos requisitos. ¿Qué requisitos fundamentalmente? Que sean de bajos recursos económicos. Si uno tiene recursos suficientes, ¿para qué lo van, cómo lo van a becar? Entonces, un requisito es que, bueno, prioritariamente lo tienen los de los sectores más alejados, más recónditos, ¿no? No solamente es esto para los de las zonas altoandinas, no solamente es para la sierra, no solamente es para esas zonas. Hay estudiantes de Lima mismo, de diversas regiones, así de modo general. Bueno, es un programa, ¿no? A ver, vamos a tratar de contactarnos con uno de esos funcionarios o quienes laboran en este programa de beca 18. Frecuentemente nos andan insistiendo ahí para que les hagamos la entrevista. Pero nosotros siempre le respondemos, señores, aquí nosotros no los invitamos, así pues, la invitación, el espacio está abierto para todos. Pueden llamar directamente a los números en este momento, si nos están escuchando en Lima, porque esos amigos siempre nos andan mandando mensajes por WhatsApp. Y siempre le hemos respondido, señor, está a disposición esos dos números de teléfono. Comuníquense, llamen ustedes, intervengan. Hagan una comunicación rápida, no le vamos a hacer una entrevista de una hora, dos horas, salvo sea un tema eminentemente político, ahí sí nos podemos extender pregunta-respuesta. Entonces, siempre, nunca nos hemos negado, les hemos dicho siempre, a ver, llamen, ahí está, estos son dos números. Es que este espacio no es, pues, un noticiero tradicional o como el estilo que suele haber, ¿no? Y hemos dicho que este espacio es, pues, distinto, diferente a todos los espacios, ¿no? Este es un espacio de debate, de análisis, de propuesta y de alternativa política, básicamente. Pero si tienen el deseo de tratar sobre esos temas, comuníquense y explíquenlo de mejor manera, este tema de beca 18. No solamente habíamos hecho una referencia, ¿por qué de este punto, de este tema? Porque precisamente decíamos, ¿cómo es posible de que haya plata para comprar armas, para comprar aviones, para comprar tanques, y no hay para educación, no hay para el tema de beca 18? ¿Cómo es eso? A ver, vamos rápidamente con estas comunicaciones. Señor, buen día, ¿nombre de qué parte se comunica? Adelante. Adelante, buenos días.
6: Buenos días, pueblo que escucha. Habla Moisés Zapasa desde Juliaca. Sí,
0: amigo Moisés, por favor, deje de hablar de vacunas, de otras cosas, sobre el punto. Estamos hablando sobre el tema de beca 18. Céntrese en ese punto, por favor, para no salirnos de otro tema. Adelante, adelante, amigo Moisés.
6: Los hechos están demostrándose por sí mismos. El dinero se destina para el pueblo. Usted mismo lo está diciendo, no. El dinero se destina para comprar armas, como en la compra de los aviones, supuestamente para defender al Perú. Pero en realidad los hechos pareciera que es para atacar al Perú. Como se han visto aviones encima de las nubes, y después pasa lo que estamos viendo ahorita. Ni siquiera destinan el dinero para elevar la calidad educativa, ni siquiera para las becas. Y mi estimado Hernán Fuentes, aquí se trata de nuestro pueblo. Hay que defender nuestro pueblo, no nuestros fanatismos, nuestros intereses, nuestros bolsillos. Eso no nos debe interesar. Debe interesar a nuestro pueblo. Porque el resultado de eso, aquellos que dicen que defienden al pueblo, mira lo que está pasando, como usted la compra de arma de presupuesto, le han quitado presupuesto a beca 18. Y usted, mi estimado Rafael, es el primero en salir en defensa de nuestro pueblo. ¿Podemos confiar en la ECAC? Sí, la que ha gobernado, esa es la que está manejando todo. ¿Y dónde está la campaña de vacunación? ¿Es a favor del pueblo?
0: Ya, muy bien, amigo.
6: El dinero se está destinando para la compra de armas en contra del Perú. El dinero se está destinando para la compra de vacunas neoliberales en contra del Perú. Ahí se está gastando toda la plata y nadie dice nada.
0: Ya, muy bien.
6: ¿Está diciendo esto? La chica acá, mi estimada Hernán Fuentes, déjame hablar un poquito más. Porque tenemos que hablar.
0: No se salga del tema, tú, mi estimado amigo, no se salga del tema.
6: Y Roberto Sánchez. ¿Es la opción? ¿No es el ahijado de la madrina, la chica acá? Son lo mismo, pues todos tienen razón. El Roberto Sánchez es el que está apoyando esta campaña de vacunación en contra de nuestro pueblo.
0: Amigo, le hemos referido, deje ya, no estamos hablando de vacunación, ¿cuántas veces lo vamos a reiterar? Centrémonos en el punto, en el tema, pero no nos salgamos, por favor. No queremos ser descorteses, ¿no? De cortarle en la comunicación, por favor. Una vez más le reiteramos. Básense en el punto, en el tema, porque de lo contrario pues va a quedar esa comunicación ahí interrumpida. Muy bien, amigo Moisés, gracias a usted. La otra línea está en espera. Respetemos pues el punto, el tema, ¿no? Hemos tocado el tema electoral y el tema ahora vinculado, relacionado al tema del Beca 18. ¿Cómo hay dinero para comprar armas, aviones y no hay plata para educación? No hay plata para salud, no hay plata para otros sectores. Pero se llenan la boca desde Lima de que estamos en crecimiento, que estamos por acá, por allá, que estamos en estabilidad económica, todo. Señor, buen día, adelante, adelante, a ver, buenos días. ¿Nombre de qué parte se comunica? Adelante, buenos días. Adelante, buenos días, señor, buen día, adelante.
7: Buen día, doctor Hernán Fuentes Guzmán, yo soy Andrés de Puno. Con lo que acontecer de esta coyuntura política.
5: 6:53
7: Editado, gracias.
0: Bueno, muy bien. A ver, a los amigos que se comunican, siempre centrarse en el tema, centrarse en el tema. Por ejemplo, este amigo que acaba de comunicarse habla una cosa, habla otra cosa, total que, bueno, no sé, o sea, solo se da el gusto de querer hablar y hablar nomás, pero cualquier cosa, hay que centrarnos en el tema. Y termina diciendo la política, bueno, es perjudicial, dice. Y hemos dicho claramente, ¿quiénes tienen ese discurso? ¿Quiénes hablan ese discurso? De que la política, no hay que meterse en política, la política es perjudicial, la política es mala. Ese amigo y otros que a veces no se entiende, es precisamente porque tenemos pues desconocimiento de los temas políticos. Estamos desinformados. Todos nos involucramos, todos, ¿eh? En general, nos incluimos. Estamos bastante desinformados, despolitizados. Nos falta mucha educación. Nos falta mucho. Y viendo, observando la ignorancia, el analfabetismo político en la que se encuentran los grandes sectores de la población, es por eso que estos que se han apoderado, que se han enquistado en los diversos niveles del Estado, como es el Congreso, el Ejecutivo, la Junta Nacional de Justicia, el Tribunal Constitucional, todo, hacen lo que les da la gana. Porque si fuésemos un pueblo culto, un pueblo educado, un pueblo instruido, no permitiríamos este tipo de atropellos, este tipo de cosas. Por eso les insisto, hay que politizarnos. ¿Y qué cosa significa politizarnos? Estar pendientes, estar atentos a los acontecimientos que pasan en el país, a las medidas, a las acciones. Pero no solo eso, sino estudiar, leer, informarnos. ¿No? En todo ámbito. Si uno quiere ser de derecha, que sea pues de derecha, pero que se politice bien. Que estudie pues a ver a sus, diríamos, a sus personajes, o a sus mentores, ya, a lo mejor lo diríamos así con esas palabras, a sus mentores de la derecha, que estudien, que estén bien imbuidos, pues. A ver, ¿de quiénes son los padres o los implementadores del modelo denominado neoliberalismo? Que estudien en lo que es el liberalismo. Que comiencen desde Adam Smith, desde otros, ¿eh? Que estudien. Y los que quieren ser, y los que quieren ser de izquierda, los que quieren ser socialistas comunistas, que empiecen precisamente a ver, a tomar en cuenta y a estudiar, a leer, a partir de, por lo menos, a ver, con qué cosas les podemos recomendar, a ver, a los que quieren ser, por lo menos, de izquierda, quieren ser socialistas, quieren ser comunistas, quieren entender, a ver, qué es el socialismo, qué es el comunismo. A ver, están llamando al número interno, por favor, a ver, al número, vamos a... Vamos a ponerla. Siguen llamando al número interno, por favor. Ya saben de que el número interno pues está deshabilitado. Este número interno no sale al aire. Ya está muteado, pero no sé, a veces se activa. Los números con los que ahora se pueden comunicar son estos números, pues, están. ¿Cuántas veces lo estamos reiterando? Pero seguiremos reiterando. Decíamos, a ver, los que quieren ser por lo menos hombres de izquierda, en general, quieren abrazar ese camino de esa nueva corriente socialista o comunista, ¿qué les podemos recomendar? A ver, lo elemental, primerito, por lo menos para empezar, imbuirse un poco de filosofía, el materialismo histórico, materialismo dialéctico, y el primer librito que por lo menos elemental deben leer, pues, el Manifiesto Comunista de Carlos Marx, el Origen de la Familia y la Propiedad Privada y el Estado de Federico Engels y Carlos Marx. Eso solamente para empezar, como dicen, para los aprendices, pues, o los que van a querer empezar recién. Eso es, tenemos que partir de ahí. Pero no solo eso, paralelamente, pues, yo creo que con mayor énfasis, con mayor razón, imbuirse, estudiar un poco la historia de nuestro país, de nuestro país. Si leen, estudian por lo menos la parte básica, fundamental, no de la historia que nos enseñan en la escuela, en el colegio, porque lo que nos enseñan en la escuela, en el colegio, está distorsionado, está tergiversado. Lo han distorsionado, digamos, los textos, los libros oficiales, están bastante limitados, parametrados, distorsionados, están de acuerdo a los intereses de quienes nos gobiernan. ¿Cuántas veces hemos recomendado y hemos dado nombre de autores, todo ello? Entonces, ahí está, por ejemplo, aquí en el ámbito nacional, hay que leer fundamentalmente a Mariátegui, a José Carlos Mariátegui. Hay que también leer, o de alguna manera, por lo menos resúmenes, algo a José María Arguedas. También hay que leerlos a la gente derecha, comparen, diferencien, a ver lo que dice Arguedas y lo que dice Vargas Llosa. Los de la derecha, los grupos de poder, lo endiosan a Vargas Llosa como el mejor novelista, como el mejor escritor. Será escritor, narrador de cuentos, buen narrador de cuentos. Pero el que nos muestra la esencia, la verdadera esencia del Perú profundo, es José María Arguedas. No se olviden de eso. José María Arguedas.
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16: 7 de la mañana con 2 minutos.
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0: Buenos días, amigos y amigas y oyentes de Radio Onda Popular, desde la ciudad de Juliaca, provincia de San Román, región de Puno. Hoy retornamos a nuestro programa Voz Magisterial, órgano informativo del SUTER Regional Puno. Saludar a toda la gente que nos escucha en diferentes lugares del Perú, Macro Sur y especialmente en las provincias, distritos y centros poblados y comunidades de nuestra región de Puno. Y de manera particular, saludar a los compañeros maestros del SUTEP, organizados en nuestro sindicato histórico, y también, aunque tardía, saludar a los pueblos que el día de ayer han cumplido 172 años de su fundación, creación. En otras palabras, han celebrado un aniversario más donde probablemente hayan reflexionado, analizado sus avances o retrocesos o estancamientos de cada pueblo. Bueno, eso lo juzga los moradores de cada distrito donde el día de ayer han estado de aniversario. Bien, el día de hoy vamos a tocar tópicos importantes. Hace buen tiempito hemos soslayado el tema educativo pedagógico. El día de hoy vamos a tocar esa parte y también necesario es dar a conocer el universo del magisterio y auxiliares de educación, como también nombrados contratados. ¿Cuántas almas o cuántos cuánta gente, cuántos suman los recursos humanos que operan a nivel del país en el sector educación? Pero nos vamos a inmiscuir el tema de profesores y auxiliares de educación de distintos, ya entendido ya en los incluido ya en los niveles y modalidades del asunto. Y también estaremos dando a conocer algunos temas muy importantes de la ciudadanía en el rubro de la educación. No solamente la educación se da en las instituciones educativas, menos, o sea, en las instituciones sean públicas o privadas, sino en la propia sociedad, en todo ámbito, en las calles. Bueno, también recibiremos el saludo. Aquí ya nos ha visitado nuestro compañero, maestro. ¿Qué tal? ¿Qué novedades? Sus saludos para para nuestros oyentes de Voz Magisterial en la región de Puno.
1: Profesor Pedro, muy buenos días. Y bueno, también quisiera saludar a los profesores, maestros que están ubicados en diferentes partes de la región de Puno. Sabemos también de que tu programa llega a mucha población de esta parte del Perú.
0: Así es. Bienvenido, compañero maestro. El día de hoy vamos a tocar temas muy importantes para andar de manera concreta. Miren, en la sociedad, en los pueblos, en el barrio, en el distrito, en esta sociedad organizada en Estado, y ese Estado representado por los gobiernos de turno, quienes ejercen el poder, a veces, mira Jesús. Muchos gobiernos llegan a ser gobierno, pero no tienen el poder, ¿no? El poder lo tiene otros estamentos o otros personajes. En ese contexto, ¿qué hacemos? ¿Cómo está la función de ser ciudadanos, incluidos nosotros y otros? Porque los ciudadanos son, pues, toda la, aunque legalmente, ciudadanos son mayores de 18 años, dice. ¿Y cómo serían los menores de 18 años? Son gente, son seres vivos, por tanto, son parte de la ciudadanía también. Y que buen tiempo hemos dicho, en otras palabras, miren, en varios ponencias, fórums, seminarios o debates, se ha visto que la educación ciudadana y cívica está un poco soslayado, ¿no? Estamos, por ejemplo, en educación básica regular, más estamos revolucionando en temas de de competitividad o competencia, o en los enfoques que corresponden, pero nos estamos olvidando de la ciudadanía principalmente, aunque es parte, no se hace, ¿no? Entonces, decimos, ¿cuántas clases de ciudadanía tenemos en nuestra sociedad, en nuestro Perú o América Latina? Uno, tenemos ciudadanía ambiental. Uno, que hay personas que amamos al medio ambiente. Amamos que las calles, nuestro patio, nuestro hogar esté bien ordenado, limpio, igual nuestra población, ¿no es cierto? Entonces, ese tipo de ciudadanos son ciudadanos ambientalistas, que le gusta ese orden, el ornato público y el ornato del hogar, algo por ahí. Otro, también hay ciudadanías democráticas. Hay personas, gentes, profesionales que no les gusta la democracia. Hay autoritarios, actuar, ¿no? Actuar de manera prepotente o si no, ordenar y los demás deben de obedecer. Eso pasa en algunas instituciones educativas, empresas, casi, casi normal creo que se ve en las empresas privadas. La ciudadanía concibe una democracia más allá de simplemente una forma de conducirse, ¿no? De gobierno. Bueno, ahí casi no se ve es como decir, en la ciudadanía democrática prima el Estado de Derecho, pero ocurre en nuestro país, no hay Estado de Derecho. Bueno, otra ciudadanía en la seguridad vial, ciudadanía por la salud pública, ojo, ciudadanía intercultural. Este tema es, a veces hay mucha discriminación y marginación. Uno habla aymara o quechua, ya lo ven, ya este es campesinito, le dicen. Eso estamos escuchando en varias instituciones públicas, privadas, ¿eh? Eso es parte que realmente. Ciudadanía para la seguridad de las personas. Ciudadanía para la prevención de riesgos y desastres. Ciudadanía ética. Todos estos tipos, pues, vincula y debe estar como un tema transversal para toda la gente, seamos hombres y mujeres del campo y de la ciudad. Eso es lo que nos falta. Un ejemplo, Jesús. Comes un plátano, en Juliaca comes, donde sea se bota la cáscara. Viene un transeúnte, pisa la cáscara, se cae. Mira cómo se generan problemas, ¿no? Entonces, esa cultura, esa nos falta. ¿Qué podría opinar de todos estos contextos, compañero?
1: Yo creo que siempre es la falta de educación que ahí tiene que intervenir. Sin embargo, en estos últimos tiempos hemos dado, digamos, notoriedad a este tema, ¿no? Porque decimos, ¿no? En las aulas de que, por ejemplo, si alguien come, ¿no es cierto?, es un helado o algo, debería guardarlo los desechos ahí en sus bolsillos, ¿no? Yo en son de broma les decía, ¿no? A ver, ¿quiénes tienen una bolsa, un plástico, un papel higiénico en su bolsillo? Y nadie lo tenía, ¿no? Entonces, eso es una muestra del avance de la educación, ¿no? Aquí lo has dicho muy bien. Por ejemplo, no queremos, digamos, colaborar, ¿no es cierto?, con nuestros pueblos. Bien lo has dicho, ¿no? Por ejemplo, el tema ambiental es un tema muy latente, ¿no? Y tiene que ver con la salud pública. Y ciertamente vemos pues que nuestras calles están abandonadas, ¿no? Por el gobierno y más aún, ¿no? Por parte de nuestra población. Entonces, en ese sentido, yo creo que nos falta concientizarnos un poquito más con respecto al tema, porque nosotros sabemos de que la gente cuando se educa, le sugerimos, entonces en ese caso ellos van a de alguna manera colaborar, ¿no?, con el medio ambiente. Entonces, yo creo que es un tema para largo, ¿no? Otra forma de demostrar el civismo es, pues, participación, por ejemplo, en los aniversarios, ¿no? ¿Qué es lo que se hace en los aniversarios? Yo creo que no lo, no, no, no lo, deja así nada más, participa la población, ¿no? Por ejemplo, en los desfiles, muchos pueblos organizan desfiles y pues la población participa en desfiles. Quiere decir que se identifica con su pueblo, ¿no? Es una forma de demostrar civismo, ¿no? De que están identificadas con su distrito.
0: Jesús, hay un tema, creo que concurrente o recurrente. Mire, esto es de manera autocrítica, compañero. En algunos pueblos, sea distrito o provincia, ciertos agentes de la comunidad educativa ponemos condiciones para poner en praxis ese civismo. Caso concreto, sin nombre, para no sea herir susceptibilidades, vamos a decir, en un determinado distrito, el magisterio no quiere desfilar. ¿Cuál es el motivo? Motivo de que en juegos deportivos magisteriales no les ha dado un buzo y en el Día del Maestro no les ha festejado la municipalidad. Esa situación yo creo que es un error. Es un error. En todo caso, el civismo, el amor a nuestra patria chica, cuál es nuestro distrito, el amor a nuestro hogar, a nuestra comunidad, a nuestro distrito, provincia y así amor a la planeta Tierra, no puede ser condicionado por ninguno de las mezquindades o necesidades. ¿Qué le parece esas actitudes?
1: Sí, tenemos ese comportamiento, ¿no? De alguna manera relacionar directamente con la política, ¿no? Es decir, si el gobierno es parte de mí o representa a mí.

0: regionales nacionales. Entonces, váyase, ¿no? Las personas que pensamos de diferente manera, pues tenemos que demostrar de que no es tanto así, ¿no? Muchas veces las elecciones pasan, pero nuestros pueblos están ahí, ¿no? Con muchas promesas incumplidas por parte de los gobiernos. Y nosotros vivimos ahí, ¿no? Nosotros no nos vamos a ir a otro sitio, ¿no? La población generalmente se queda, pues, donde vive, ¿no? Entonces, yo creo que ahí va el asunto político, ¿no? Los que son candidatos, los que llegan al gobierno, pues deberían cumplir con sus promesas. Yo creo que habría mayor respeto, mayor participación por parte de la población, ¿no? En cuanto a al civismo, como lo ha dicho el profesor Pedro.
1: Bien, interesante. El problema es que también los profesores, por eso digo autocríticamente, debemos sacar nuestras taras de nuestra práctica y de nuestro pensamiento. Por ejemplo, lo ideal sería los gobiernos locales en su jurisdicción deberían de preocuparse, en lugar de regalar buzo o algún ágape por día del maestro, de repente poner dos, tres, de acuerdo a la cantidad de docentes por niveles y modalidades, poner profesores expertos para que les ayude, no para monitorear o para, sino para como apoyo técnico pedagógico, mientras que algunos profesores tenemos falencias, sí necesitamos ese apoyo. A veces los especialistas, entre comillas, bueno, ellos van con fin de coaccionar, chantajear, y eso a veces no es bueno. Entonces, en lugar de eso, conforme a Ley Orgánica de Municipalidades y Ley General de Educación, los gobiernos locales tienen su función específica y no lo cumplen. Como decías, a veces cuando son candidatos prometen cosas imposibles de realizar y por tanto los electores creen que va a ser y al final se quedan defraudados, pues. Y por tanto, por más que quiera, tenga voluntad personal o política en un determinado autoridad de su jurisdicción, no va a poder cumplir esas demagogias que ha hecho en la campaña electoral. Lo estamos viendo. Así, por ejemplo, ya eso, ¿no? Mire, el quinquenio actual es del Pedro Castillo Terrones. ¿Cómo fue su primer mensaje presidencial el 28 de julio? Carretera desde Tumbes a Tacna, doble vía. ¿En alguna parte hay ese expediente técnico siquiera? Hasta la fecha, el 10% del PBI pasa a educación. Al contrario, bajó de 5.1 a 4.9. Imagínate si en el ámbito nacional pasa estas cosas, que obviamente refleja todas esas posturas al gobierno regional, provincial, distrital.
0: Sí, eso le llamamos, creo, profesor Pedro, el populismo, ¿no es cierto? El famoso populismo, donde el candidato promete, pues, el cielo y el moro, ¿no? Al final del gobierno no han movido ninguna piedra. Es una práctica, es una mala práctica, diríamos, profesor Pedro, porque no es posible. ¿Cuándo van a aprender de que tienen que proponer, ¿no es cierto?, de acuerdo a las posibilidades del presupuesto? Y nunca, nunca se han discutido, ¿no es cierto?, en campañas electorales, por ejemplo, sobre el presupuesto, ¿no? Entonces, yo creo que los candidatos tienen que ser un poco más conscientes, tienen que tal vez estudiar un poquito más con respecto a presupuestos, asesorarse, ¿no? Porque sí tienen, ¿no? Sí hay profesionales, ¿no?, especializados en el campo, pero no quieren consultar, no quieren recibir consejos. Entonces, por ahí creo que es la, digamos, falencia, ¿no?, de parte de los candidatos. Y bueno, cuando no se cumplen las promesas, sencillamente, pues provoca enojo de parte de la población, ¿no? Rechazo, ¿no es cierto? Y eso es lo que no debemos permitir. Nosotros siempre hemos dicho, ¿no?, que planteen cosas que se puedan realizar, ¿no?, que de acuerdo al presupuesto, que estudien esa parte. Y bueno, Nuevamente prometen, ¿no? Lo que sí, más bien diríamos, es de que hay obras, hay proyectos por concluir, ¿no? Lo primero que tienen que hacer es, pues, comprometerse a cumplir, a, digamos, a completar los proyectos que han iniciado, ¿no? Ahora, digamos, entra un nuevo gobierno. ¿Qué es lo que hacen? Pues, sencillamente se olvidan de los proyectos de otros gobiernos, ¿no? Del gobierno saliente, ¿no? Dicen, eso no es mi proyecto y así que, bueno, que quede ahí nada más. Entonces, es un problema serio, continuidad en los proyectos, ¿no? Y ahora mismo diríamos al gobierno que va a entrar, ¿no es cierto? Ya más o menos creo que se avizora quiénes van a pasar, ¿no? A la segunda vuelta. Entonces, diríamos también de que, pues, primero se comprometan los proyectos que ha iniciado los gobiernos anteriores. No por el hecho de que es otro gobierno, pues hay que dejarlo ahí, ¿no? Sino tiene que continuar los proyectos de ejecución que se ha iniciado. En caso de carreteras, que lo concluyan, ¿no? Y dice, no, esto no es mi proyecto, así que, bueno, el otro gobierno sabrá cómo termina. Entonces, a veces ahí se va, ¿no? Mucho presupuesto, un desgaste, ¿no? Entonces, creo que son prácticas negativas de los gobiernos que salen elegidos.
1: Así es. Bueno, estamos en Voz Magisterial a través de Radio Onda Popular desde la ciudad de Juliaca, tocando tópicos que es parte de la educación y el SUTEP, pues, parte de la comunidad educativa del país y que por tanto tenemos esa, o sea, esa vocación de tocar problemas sociales, educativos, económicos, emocionales, hasta salud pública, porque eso es, porque gracias a los docentes que alguna vez habíamos dicho de que un soldado educativo es un maestro, está de rincón a rincón, estratégicamente ubicado en la costa, sierra, selva y en lugares inhóspitos, y por tanto se toca estos temas. El tema de ahí bastante, ¿no? Ahora quisiéramos tocar alguna vez, nunca, hemos soslayado estos temas. ¿Qué cosa es educación y qué cosa es política en la vida práctica? ¿No? Aquí no es pensamiento de alguien del quien habla, sino que se ha llevado a congresos, por ejemplo, el 15º Congreso Internacional Educación Encinas del año pasado, este año también se llevará, y no lo hemos tocado. Han concluido en 7 conclusiones y quisiéramos ver unos, uno, dos, tres temas ahorita. Uno, por ejemplo, y aquí queremos, como quien dice, ¿no? Echar lejía a muchos seres humanos que piensan que la política es solamente para personas privilegiadas, que hacer política solamente es para algunos candidatos o que están por ahí caminando, como anteriormente decíamos, así, haciendo demagogia. No, la política es asunto no natural y normal del ser vivo, en este caso del ser viviente, en este caso de la gente, de la persona, hasta el niño, desde el momento que llora, por eso hay un dicho ya bastante, guagua que no llora, no mama, ahí, de ahí, ahí está la práctica de ser política. Entonces, y como profesores con muchísima razón, y por tanto, educar es un acto político. Repetimos, educar es un acto político. ¿Y dónde se educa? En la casa. Papá y mamá realizan todas sus rutinas, sus acciones, sus costumbres en desayuno, almuerzo, comida y la forma de convivencia. Si es bueno, malo, regular, todo eso es política de la familia donde papá y mamá conviven todos los días. Y así suceden en todas las instituciones. Eso es acto político. Gestiones públicas son acto político. Por ello, es necesario repensar críticamente, más allá de concepciones que se puede considerar esa tarea educadora como mera aplicación de todas las metodologías estandarizadas y tecnologías que nos ve hoy. Entonces, por eso, si todo el magisterio tiene su instrumento tecnológico, ¿cuál es el celular? ¿Lo estamos manejando para bien o para mal? Obviamente, Siempre hemos dicho, necesitamos internet, necesitamos instrumentos tecnológicos, la brecha de infraestructura, las necesidades de remodelar o construir aulas, la alimentación. Imagínate esa cifra, de cada 10, 7 estudiantes con anemia crónica. En el magisterio, igual más adelante vamos a dar el universo. Mira, imagínate

0: Nuestra lucha, creo que, digamos, va dando algunos frutos, ¿no? Y por eso es que algunas instituciones tienen alimentación. No será completa, pero sí, sí lo tienen. Sin embargo, la discusión también está, pues, en la calidad de los alimentos, ¿no? ¿Qué es lo que se está distribuyendo, ¿no? Muchas veces se dice, ¿no? Bueno, en las latas de atún venían con
1: Hongos.
0: hongos, gusanos, ¿no? Entonces, eso creo que no es saludable, ¿no? Y los gobiernos tienen que, pues, tomar, ¿no? Cartas en el asunto, tienen que tratar con proveedores serias. Muchas veces estos proveedores son, pues, a dedo, y por eso es que ocurren estos problemas, ¿no? Entonces, los gobiernos tienen que optar, ¿no es cierto?, por proveedores que garanticen la salud de los estudiantes, ¿no? Por ahí se escuchaba, por ejemplo, 30, 20 estudiantes están intoxicados. Entonces, no puede ser, pues. Entonces, esto afecta definitivamente a la población. No pueden, digamos, confiar, ¿no?, en sus proveedores. Entonces, creo que necesitamos que el Estado distribuya alimentos de calidad y también balanceado, como hemos estado diciendo. Creo que eso tiene que ser una política de parte del Estado, ¿no? Como nuestros dirigentes han dicho, tiene que ser una política del Estado, y nosotros compartimos esa idea, porque tiene que ser así, ¿no? No podemos recibir quejas ni nada por el estilo.
1: Así es. Entendido está ese tema. Bueno, la educación, todo movimiento, gestos, si estás renegado, enojado, al final expresa tu acto político, individual, colectivo, ya hemos dicho. Ahora, segunda conclusión también es un asunto que el magisterio, o sea, en conjunto, sea en público o privado, mira, no hay una, más que todo en las instituciones educativas públicas, no hay una soberanía pedagógica al 100%. Esto es, como quien dice, ¿no? Participan en Chile, Colombia, Costa Rica, México, Uruguay, y el tema educativo va, la realidad es por ahí. No está muy, mucha, no, no están distanciados mucho las diferencias. Entonces, como segunda conclusión es, ahí existe el imperativo de construir una nueva soberanía pedagógica. El trabajo pedagógico debe ser resultado de un esfuerzo relacional y colectivo, vale decir, padres de familia, estudiantes y el magisterio, o sea, el docente. Pero esto raras veces no se da. Al final, ¿qué quieren? Nosotros también somos padres de familia. ¿Qué queremos que nuestro hijo en la institución educativa aprenda? ¿Qué queremos? Mira, siendo profesores también somos padres de familia. Y por tanto, algunos, mira, hay hipocresía de profesores, de nosotros, ¿ah? A la particular, a la institución particular vamos totalmente bien premunidos. Pero a la estatal, como sea. Ah, ya, ahí, ¿qué falta ahí? ¿Qué falta? ¿No? Entonces, eso debe ser, pues, igual. Si un profesor trabaja en particular y estatal, obviamente sin chocar con el horario laboral de su con cualquiera de ellos, no está prohibido, pero debe ser de manera parejo o igual. Yo creo que eso sería lo ideal, ¿no? Entonces, lo cierto es que hoy en día, full de competencias, capacidades, estándares, etcétera, pero eso no encuadra frente a los exámenes de las universidades del país. Eso está comprobado. Salvo excepciones de que esta situación, ese tema, es una realidad en los vecinos países que están en América Latina, igual. Y otro tema también. Ser docente es ejercer liderazgo que acompaña, comparte.

0: motiva, inspira. Mira, bien claro, lo que señala, ¿no? Que acompañamos, compartimos, motivamos, inspiramos. La pregunta lo tenemos cada uno de nosotros. Las y los docentes somos actores imprescindibles en la transformación educativa caracterizada por una pedagogía de la diversidad que asume un sentido ético el uso de las tecnologías. Esta situación es una realidad en América Latina, no solo en el Perú, ¿no? Entonces ahí tenemos que, como dice, reflexionar, golpearse el pecho, evaluarse. Es como decir, 8:15, 8:30 empezamos la jornada pedagógica, salimos 2 de la tarde, 1:30. Al final tendremos que preguntarnos, sea en el mismo plantel o en el hogar, ¿qué he hecho hoy día? ¿Cuánto he logrado? ¿Cómo han salido? Esa situación es necesario, porque caminar por caminar, andar por andar sin norte, yo creo que a diciembre vamos a llegar con resultados un poco preocupantes y eso refleja la realidad que somos nosotros los padres de familia. Los que evalúan son los padres de familia y el propio estudiante, ¿no? Esas son situaciones, un tema más. Otra de las conclusiones. El juego y las artes permiten construir aprendizajes desde la integración, en una integración prácticamente de manera integral. Promueven aprender con alegría, el autocuidado y el intercuidado, el reconocimiento de las diversidades y la educación en y con la comunidad, reconociendo saberes propios de los pueblos y los entornos socioeducativos. Aquí dice, ¿no? El famoso bullying, aquí sí es un tema preocupante. Miren, hoy en día al estudiante no se lo puede exigir rigurosamente frente al incumplimiento de algunas normas de convivencia en la institución educativa o de un determinado área, ¿no? A ver, tenemos una llamada. Muy buenos días, compañero Henry. Adelante, Onda Popular, voz magisterial. ¿Qué novedades? Creo que ayer su distrito ha cumplido 172 años. Adelante, compañero.
1: Buenos días, Pedro. Buenos días a todos los que se encuentran en ese programa Voz Magisterial y Onda Popular, Pedro. Un saludo especial, un saludo, ¿no?, cordial a todo el magisterio de la región Puno, a nivel nacional, también a nivel de la provincia de Sángaro y también, pues, el distrito de Muñán. Efectivamente, Pedro, el día de ayer, 2 de mayo, ha cumplido 172 aniversario de creación política del distrito de Muñani. Como de lugar, Pedro, ¿no? Es como decir, entre ladrones se han hecho un reconocimiento especial, una condecoración de medalla de no sé qué más, ¿no? Entre, bueno, alcaldes, seguramente autoridades de todo lugar prácticamente se han apoyado. Seguramente ahí estaba, nos dicen por ahí, estaba el director regional, ¿no? Entonces, mira, mientras eso, los niños se han soleado, se han laxado el sol. Bueno, aproximadamente a las 12 ha empezado el desfile de toda la población. Mientras, ¿no?, desde las 8 de la mañana, seguramente una alabanza, ¿qué te puedo decir? Una adulación entre, bueno, muchos decían por ahí, entre ladrones, se están ahí haciéndose, pues, ¿no?, el reconocimiento respectivo, ¿no? O sea, seguramente que no será cierto, o si será cierto, pero esos comentarios deambulaban y, bueno, pues, ¿no?, los niños son los perjudicados, los estudiantes, el pueblo que ha venido a desfilar, y tarde ha empezado el desfile, Pedro. Y al margen de todo eso, el día de ayer el clima estuvo, pues, no bien nomás, porque anteayer sí, en el concurso de bandas de guerras, no ha perjudicado a los niños igual, ha mojado. El año pasado igual, fue una granizada, los niños, pucha, son los más perjudicados, Pedrito.
0: Lo
1: Y
0: más.
1: en cuanto al reconocimiento a los niños, a los estudiantes, solamente unas galletas que es veneno para el organismo en alimentación y una gaseosa, envenenando siempre a los niños. Jamás se ha pensado en la salud, jamás han pensado las autoridades en la salud verdadera de los estudiantes, Pedro. Es lamentable esa situación, Pedro.
0: Lógico. Mire,
1: Y
0: adelante,
1: dime,
0: adelante.
1: Pedro.
0: Adelante, adelante. Creo que concluye con tus ideas, pero
1: Y
0: antes.
1: como que el señor, había un moderador, un señor, supuestamente, no como le dicen, Suachaina, ¿no? Suachaina, Amushan, Suachaina. Entonces este señor, pues, pucha, para hacer más tiempo, para cobrar por el tiempo seguramente, ha estado pues ahí haciendo pues su finta de todo ahí, porque creo que es el único distrito que lo recibe, no sé, que lo da ese trabajo aquí en Ñañe, Pedro. Entonces, nosotros desde luego observamos esas cositas y se debe pensar en la mayoría, en los más débiles que son los estudiantes, Pedro, y no solamente pensar entre autoridades, regidores, no sé, alcaldes de otros distritos, de otras provincias, no sé, Pedro. Ellos, pues, no, yo de verdad, si fuese alcalde, yo no quisiera jamás ni una medalla, ni un reconocimiento, ni un abrazo, ni mistura, nada. Sencillamente atendemos al pueblo, atendemos a los estudiantes, porque todo el pueblo hace este festejo del aniversario, Pedrito.
0: Mira, lo más importante sería tu evaluación porque es el último meses de su gestión en el presente año de todos los alcaldes, ¿qué hizo a favor de educación, por la salud y educación, en manera breve? Siempre se nota, pues, por comentarios así.
1: Lamentablemente tenemos un alcalde, un docente, profesor Ugolino Pérez Ponce, es docente en matemática, ¿no? Muy poco leído, de repente es más de ciencia, y aparte de eso, pues jamás había sido este señor presidente de su barrio, presidente de su gremio, presidente, ni director siquiera de su institución, ¿no? O sea, así, o seguramente por arrastre provincial, regional, ha llegado a ser alcalde. Y lamentablemente, pues acá en la población de Muñani no ha hecho nada, Pedro. Hay una observación tremendo, no ha hecho casi nada. Hay un colegio que se llama Seba, creo que hay, ¿no? De repente, menos de 15 alumnos. Ahí están estudiando. Eso es lo único que ha hecho en educación acá en el distrito de Muñani. Y en el campo tampoco, pues Pedro, nada, nada, nada, nada. Seguramente el sector del campo, la agricultura, seguramente está apoyándose. Dice que está haciendo carreteras. No más que todo amor, orjo, tumullo, ¿no? Carreteras, pero tampoco no se ve, tampoco hemos escuchado, pues, ¿no? ¿Qué te digo? Un reconocimiento por parte de esos pobladores. Sino solamente, totalmente cuestionado, ellos han propuesto que se desfile en la Plaza de Armas, y el pueblo se ha reunido, y el pueblo, pues, ha dicho, ¿qué ha pasado? ¿No? No es así, sino la población es grande, por lo tanto, se debe desfilar en la avenida. Eso es lo que ha pasado, Pedro, el día de ayer acá en Ñañe.
0: Bueno, sigamos bregando como integrantes de la comunidad y parte de la comunidad educativa por el bien de los futuros ciudadanos, porque al final se da la negación de la negación. Los viejos vamos a dejar de existir y la nueva generación van a tener las riendas del destino de los pueblos y por tanto debemos dar con ahínco, con fortaleza, construir una nueva ciudadanía para una nueva sociedad, ¿no? Eso es lo que debe partirse, ¿no? Bueno, muchas gracias por la llamada, sus palabras finales, Henry.
1: Efectivamente, efectivamente, Pedro, lo que sucede es que a veces pensamos, ¿no? Ser que el futuro o el presente son los niños, pero pareciera pues lo contrario, porque lamentablemente con esta contaminación del medio ambiente y la alimentación, pues mucha gente joven, no, sin pasar a 30 años, se está falleciendo, se están yendo. Y creo que los viejos todavía estamos bien, Pedrito, ¿no? Eso es lo que se está viendo. Y el mismo trabajo, Pedro, el mismo trabajo a la minería, no sé a dónde, y pues sencillamente van a trabajar y regresan pues sin vida, Pedro. Esas cosas están ocurriendo. Lamentablemente, como decía hace rato de educación, con respecto a la educación, Pedro, nosotros en Latinoamérica, la educación está diseñada, está modelado como para poder ser sencillamente un trabajador, pues Pedro, un trabajador, un esclavo, un servidor y un consumista. A eso está diseñado la educación en Latinoamérica, Pedro. Aquí, por ejemplo, quien todos tenemos una aula, un profesor entra a una aula, los alumnos entran a una aula, pero en el aula no. La idea de los estudiantes es muy diferente, Pedro. Algunos no les gusta leer ni escribir, pero el sistema pide que lean, que escriban, pues que entiendan la lectura. Pero hay niños que no les gusta escribir, no les gusta leer, pero les gusta el deporte, les gusta el arte, les gusta
0: Otras
1: ¿qué te digo? Otras
0: capacidades.
1: inteligencias, pues, Pedro, ¿no? Entonces, eso. No hay ese sistema, pues, como en Europa, como en China, como en Singapur, pues, pero lamentablemente aquí en el Perú al menos, ¿qué cosa? Solamente los profesores somos obedientes, obedecemos a la currícula, nos sometemos a las condiciones, cómo está el alumno, porque mira, con esa alimentación tampoco, y con esas aulas totalmente ya están por caerse desde hace 50 años, 40 años. Jamás Dirección Regional de Educación, jamás Ministerio de Educación, nunca se ha fijado, Pedro. Lamentablemente la educación es una mentira en el Perú, es una mentira. No lo hacemos nosotros los docentes, sino así está diseñado, así está el diseño, y el docente solamente se somete. Hasta un profesor cae en decir a los niños, ya, si no eres profesional, no me conozcas, no me saludes, no te conozco. Imagínate, Pedro. Mira, y mucha gente, mira, yo te digo, Pedro, Henry Ford, ¿no? El señor Tramontina, que es una marca, ¿no? De herramientas, creo, el señor Henry Ford, marca Ford. Estos señores nunca han sido estudiantes, nunca han estudiado nada, no han estudiado, solamente han sido creativos, Pedro. Han creado y han sido exitosos. Y ellos han necesitado abogados, ingenieros, contadores. Y para ello nomás se ha estudiado, pues, Pedro. Lamentablemente, ese tipo de educación tenemos y no tenemos una educación como para poder desenvolvernos. No, en un taller, lo que nos gusta, porque finalmente un creativo que no le gusta leer, escribir, pues puede tener un éxito mucho mejor, creando, no sé, muchas cosas, Pedro, ¿no? Y eso, yo he visto, pues, ¿no? Hemos leído libros donde los grandes millonarios, empresarios, que las marcas existen, no han estudiado, Pedro, no han tenido ni primaria completa, Pedro. Son solamente sus creaciones, sus inteligencias, que han, ¿no? Sus curiosidades han elevado a su nivel que se encuentra. Eso, lamentablemente, no va a pasar aquí en el Perú, porque, bueno, si ingresa a la universidad, hay que felicitarlo, felicitaciones, ha ganado primer lugar, ha ingresado en primer lugar. Uy, ese tipo de educación es, pues, recontra para uno que lee, esto recontra, no está retrasado, Pedro.
0: Bueno,
1: Gracias, Pedro.
0: interesante, muy bien, ese tema no concluye ahí, sino es para rato, porque de carácter es un tema transversal y no concluye ahí. Interesante, gracias, un saludo para su digna persona.
1: Igualmente, Pedro, y a todos los distritos que están de aniversario, a todos los distritos de la región Puno, que han creado el día 2 de mayo, pues un saludo a toda la gente allá en el distrito de Ituata, en Tayacucho, ¿no? En la provincia de Carabaya, también ahí hemos laborado y también ese distrito ha cumplido su aniversario. Muchas gracias, Pedro, a ustedes y a todos los oyentes.
0: Gracias. Bueno, post magisterial a través de Radio Onda Popular. Seguimos, como decíamos, hemos anunciado, queremos dar el universo del magisterio por escalas. Es necesario conocerlas. Maestros nombrados por escala magisterial, obviamente es fuente del Ministerio de Educación, no es invento del quien habla o sea, es de la dato. Total, en primera escala a nivel nacional tenemos el 43% de profesores. ¿Cuántos son en cifras? 129.911, primera escala. Es mayor cantidad, mayor cantidad. En segunda escala está el 15.6%. En número, 47.241 profesores. Tercera escala está 17.4%, que equivale a 52.557 docentes. de ambos sexos, no estamos hablando de varones, mujeres, de ambos. En la cuarta escala está el 12%, el tiempo nos va a ganar. En la quinta, el 6.7%. En la sexta escala, el 4.2%. En la séptima escala, 1%. En octava escala está 0,1%. Eso es por la escala. Aquí quiero manifestar de que el magisterio gana buen dinero, dice, ¿no? Aquí con este costo de vida, inclusive en estos días hay una amenaza de Petro Perú, creo, de que si el gobierno no inyecta más de 2.000 millones de dólares, no va a haber petróleo o combustible. Miren, si, por ejemplo, en zonas lejanas el menú está mínimamente 10 soles. Estamos hablando de Sandia, Carabaya. No estamos hablando de acá, de la ciudad de Juliaca o Azángaro o Puno. Pese a ello, están 8 soles, mínimo también. 7 soles por ahí puede haber. Pero echemos la pluma. Entonces, pues, los colegas que están con la primera escala, pues, están a las justas y tienen que mantener mínimamente 5 integrantes, 2 hijos o 3 o 1 tienen que pagar internet. Entonces descartamos pues de que el magisterio por eso tiene que dedicarse a ser un mototaxista, o sea, otras actividades, otros subempleos más, ¿no? Entonces eso es la realidad. Entonces el 76% de los maestros nombrados están entre la primera, tercera escala. Ahí están. Entonces los medios mermeleros de la prensa se fijan en la séptima, sexta escala. Claro, son poquísimos, pues, son unos cuantos. Pero el día que cesan, estos señores van a tener su propina de 800, 780, así, ¿no? Pero ojalá la lucha continúa para la dignificación al maestro cesante y jubilado. Ahora bien, maestros nombrados por género, a ver, ¿quiénes son más? ¿Son hombres o mujeres? A ver. Femenino, maestras, son en número 195.070 profesoras, frente al 107. O sea, hay más de la mitad son profesoras. 64% frente al 35%, ¿no? Entonces hay mayoría maestras, pero no se están empoderando las maestras, ¿eh? Se ve más presencia en el SUTEP, más varones, hay poca presencia de damas, eso es algo para pensar. Maestros contratados por género, aquí el tema, hace rato hemos dado de todos los nombrados, ¿ya? Ahora bien, actualmente, mira, a ver, vamos a ver. Si los nombrados son 302 mil, ya, 302 mil, y los contratados son, diremos pues, 122 mil. Sumamos, esos serían los que están en aulas, en ejercicio. Entonces, masculino, varones, profesores, son 53 mil 23 profesores. En femenino, damas profesoras, 69 mil. Carambas. Total suman 122 mil. Eso es. Los que son contratados. Ahora pasamos al otro tema porque son parte del SUTEP. Cantidad de auxiliares nombrados y contratados. Auxiliares de educación, tenemos contratados 9.373 a nivel del país, no es de la región de Puno nomás. Y nombrados, tenemos 15.708. Total auxiliares de educación son 25.081. Entonces, sumados estos más, porque estos son parte de los que pertenecen al glorioso sindicato, ¿no? Eso sería nuestro. Ahora bien, es necesario ver por edades, pero el tiempo creo que nos va a ganar. Por edades en otra oportunidad, pero mayor cantidad están entre 50 y 59. Hoy. 50 y 59. Dado un momento, que esta cantidad de profesores van a cesar, llegan a 63 años y ahí va a faltar más de 100.000 profesores. ¿No? Pero a veces no está viendo el Estado, van a querer racionalizar, pero mayor cantidad están entre la edad de 50 a 59 años, en este momento, ¿no? Daremos otro tema. Ahora es necesario, a ver con tiempo si estamos todavía. Miren, el tema de remuneraciones es importante. Recuerden, el SUTEP ha ido a una. Cuando hubo elecciones con PPK, con la señora Chica KK, ¿no es cierto? Letra KK. Luego decían, no, magisterio no nos importa, no privatizamos. Decían, no. Esa vez fue nuestro dirigente Alfredo Velázquez, le convocó a la señora Keiko Fujimori y al Pedro Pablo Kuczynski, con un documento oficial, incluso con una comisión para el escenario de la segunda vuelta. En esa oportunidad solo caballerosamente se presentó Pedro Pablo Kuczynski con su vicepresidente, quien es el lagarto que dicen Vizcarra. Ahí firma, desde que ingresara, primer escala va a ser, arrancamos de 2000. Ya, eso fue. Bueno, sí, pues, en ese año sí ha cumplido, pero se demoró un semestre, o sea, 6 meses. Por eso el 2019, la primera escala magisterial es 2100. En el mismo año, en noviembre, 2200. Marzo del siguiente año, 2300. Así sucesivamente. Pero hasta el 2025 se estancó. Hasta el año pasado, este año no hay ningún incremento en 3550. Eso es. Y aquí no parte, pues, desmentimos categóricamente de que el presidente Sombrero es el único que mejoró. No, no, al contrario, este señor negó, bloqueó el famoso CTS para auxiliares de educación y para docentes de educación. Eso es una realidad. Si lo revisan esa ley, no existe la firma del presidente de la República, del señor presidente de la República. Ahora, eso es de profesores. Ya de, obviamente, de escala a escala hay diferencia, entonces cada uno ve por su escala. Solamente estamos dando a conocer sobre la primera escala. Ahora, los hermanos auxiliares de educación. De tus hermanos auxiliares de educación, años han estado marginados, discriminados, que en 2016 o 15 ganaban solamente 1.200 soles, que aquí hay que aplicar su descuento del 13%. Si están en AFP, 10%. Si están en ONP, el 13%. 2018, 1.330. 2020, 1.430. 2023, 2.230. Y en el presente, hasta el presente año, desde el año pasado, 2.945. Y esto todavía no se está aplicándose esa ley del 85% de la primera escala del magisterio. Entonces, desde el año 2020 a la fecha, el valor del RIM de los auxiliares de educación ha aumentado más del 100%. Debemos recordarles que especialmente en el año 2023 fue un producto de una huelga de hambre en el local del SUTEP, para que los hermanos auxiliares de educación tengan esa valoración, ¿no? Entonces, eso es lo que damos a conocer y que a veces, no solo en el sector de educación, sino que en otros sectores tienen sus escalas remunerativas, pero es totalmente irrisorio. Hay Ministerio de Trabajo, pues trabajo por aquí, por allá, pero en la famosa meritocracia, todas esas situaciones no se está dando, ¿no? Bien, compañeros, de todo lo que hemos conversado, analizado, compañero Jesús, ¿qué puede añadir? Ya estamos parte final. Sus apreciaciones, compañero.
2: Uno, con respecto a, digamos, a la participación de los padres de familia en la educación, es necesario y también tenemos que proyectarnos. Debido al aumento de remuneraciones, estamos viendo de que hay preocupación por parte de los profesores, maestros. Ellos están, digamos, dedicándose mayor tiempo, ¿no? En el tratamiento pedagógico de los, y creo que eso está bien, es un buen camino. Ahora, por otro lado, dos, los gobiernos, por ejemplo, este gobierno, de alguna manera se ha olvidado, ¿no? Porque en la ley dice que cada 2 años debe haber nombramiento. Sin embargo, nosotros creemos que es un poco tardío, ¿no? Porque se dice que en noviembre todavía va a salir la convocatoria. Entonces, si sale en noviembre, entonces la aplicación de la prueba supongo que será pues dentro de esos días. Lo coherente hubiera sido de que la convocatoria se salga para agosto, de tal manera que en septiembre, octubre se pudiera aplicar la prueba. Y al 2027 deben ingresar los profesores contratados a la carrera pública magisterial. Creo que ha sido, digamos, un desacierto, ¿no? De parte del Minedo. Conversando con los colegas, sí, pues no están disconformes con esta parte, ¿no? De la convocatoria. Pero eso se debe también, pues, a que estaba, digamos, en el Tribunal Constitucional, ¿no? Tratándose del tema. Entonces, yo creo que profesor Pedro quería terminar con estos puntos, que la educación siempre es la clave para el desarrollo de nuestro país.
0: Bien, importante, en próximos lo vamos a ampliar ese tema porque el día 5 hay una asamblea nacional de todos los dirigentes regionales y de las provincias. Entonces, nos vamos a por una pausa, una franja electoral nos indican, pero por situación de otro compromiso en otra emisora local, vamos a concluir nuestro horario hasta el próximo domingo. Muy buenos días.

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0: 8:17. 8:17.
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